0: Es el primer video que consigue los 1,000 millones de reproducciones. Ya después vinieron otras canciones. Por ejemplo, Baby de Justin Bieber fue la primera. Sí, pero esta la obtuvo en 160 días. Y la segunda, ¿alguna vez se han preguntado por qué Corea del Sur está hasta en la sopa? Mira, si tu hermanita o tu esposa tienen una algo para maquillarse, fíjate de dónde es. Dice, hecho en Corea del Sur. ¿Por qué? Corea del Sur tiene la música K-pop, no hay más. K-drama, K-sport, tiene los perfumes, tiene la cosmética. Ya ganaron Nobel de Literatura y ya ganaron Oscar. Porque en 1994 le entregaron al entonces ministro de Cultura un reporte de cuánto había ganado la película de Jurassic World, la de Parque Jurásico. Y el ministro de Cultura se dio cuenta que la película recaudó lo mismo que vendían en Corea de la marca Hyundai, 1.5 millones de coches. Y él dijo, ¿para qué le metemos a la tecnología? Métale mejor a la cultura. Y por eso empezaron a meterle a la música, al canto, al teatro, a todo eso. O sea, es un plan. No crean que, ¡ay, la pegaron nomás porque sí! No, así no funciona. 6:09, pide tu rola. 449-922-6351. 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Alan Shear. A ver.
1: Buenas tardes, Lalo.
0: Buenas tardes, hermano.
1: Ahora quisiera pedir en Reconexión.
0: ¿Cuál?
1: Una rolita de Los Vacilos, Mi Primer Millón, para ver si la tienes ahí.

0: propuso hacer esta canción y dicen que cuando estaba por ahí lanzando, él ya había compuesto algunas rolitas así como, pues, para unos artistas, no había tenido mucha fama, pero en algún momento cuando vivía en Miami, porque él es colombiano, estaba hablando con su productor, se llamaba Sergio George, y le dijo, oye, préstame una lana, güey. Espérate, hermano, mira, el disco está por salir, pero ya no tengo ni en qué caerme muerto. O sea, sí, el disco está por salir, pero no tengo para comer. Necesito, por favor, una casa grande donde quepa mi corazón. Y así es como se inspira para hacer la rolita. Curioso, ¿no? 6:14 p.m, pide tu rola. Estamos en Reconexión. Es un puente musical entre el presente y el pasado. 449-922-6351, 80s, 90s, 2000s, inglés, español. Adelante, producción.
1: Hola, hola, hola, hola, mi Lalo.
0: ¿Qué pasa, hermano?
1: ¿Cómo estás? Buen inicio de semana.
0: Buena semana, buena semana.
1: Yo escucho 6 PM, Reconexión, hermano. Yo quiero oír la canción del final. El final. Y arriba, Exa. Yo te escucho en todos lados, en la tele, en la radio y en todos lados donde estés. Te mando un saludo y un abrazo y buen inicio de semana. Gracias, mi Lalo. Arriba, Exa FM, Reconexión.
0: 614.

español. Mándame un audio si quieres una rola. 449-922-6351. Y bueno, pues también pueden comentar, y no lo hemos hecho, pero también pueden comentar algún datito curioso sobre la canción, el momento donde la escucharon, no sé, qué sé yo, cualquier cosa, de manera breve, por supuesto, pero coméntelo, mándenle en su audio. 449-922-6351. Oigan, rápido, fíjense que

0: juez en Tabasco, un juzgado de lo familiar. Había una pareja, casados, hombre, mujer, compraron un husky siberian, y ya ven que los huskies son bien habladores. ¿Saben por qué los huskies hacen muchos sonidos? Porque han evolucionado a lo largo del tiempo, han estado muy pegados con los humanos y tienen que comunicarse, por eso desarrollan más sonido los huskies siberian. Una cosa así, es mi mejor intento de husky siberian. Entonces se divorciaron y ella le metió demanda alimenticia a él y le dijo, oye, es que tenemos un perro, señor juez, y el perro traga como si nos odiara. Esa es la primera resolución de un juez de lo familiar para que los separados ahora, la expareja, sigan dándole pensión él a ella para mantener a Lucas, el husky que recibe pensión alimenticia tras divorcio. No te pases de lanza. Vámonos a más música. Adelante, Chibirul.
1: Hola, Lalo.
0: Hola, buenas tardes.
1: ¿Me puedes poner la de Gotas de Agua Dulce de Juanes?
0: Ah, me encanta esta canción.
1: Saludos.
0: Hace mucho que no la escuchaba, ¿eh? Bueno, yo creo que es de mis canciones favoritas del buen Juanes. Se llama Gotas de Agua Dulce. Disfrútenla a todo volumen. Nadie suena mejor que Exa. 6:18 p.m. Conduzcan con cuidado, por favor. Si ya está lloviendo, aseguren su vida al cinturón de seguridad. Y a todo volumen, disfruta Reconexión.

acerca de la música nueva. Y yo no sé si sabían ustedes, pero la música de hoy en día dura 2 minutos con 50 segundos o 2 minutos con 30. Es como el promedio. ¿Por qué? Por la inmediatez. ¿Hace cuánto que no conocemos un artista nuevo que digamos, ¡qué chido! Me refiero a las rolas de Juanes o estas rolas de Reconexión que, uy, todo el mundo se las sabía. ¿Qué tal, Lalo? Buenas tardes. ¿Podrías poner alguna canción de Miguel Mateos, por favor? Es la terminación 1249. Reconexión.

0: español. 6 de la tarde con 25 minutos, manda tu audio 449-122-6351 y escucha la rolita que tengas ganas de, en este momento, vibrar, de cantar. Adelante, por favor, Gavilán.
1: Bueno, entonces me puedes poner...
0: Ponle pausa. Déjenles explico el bueno. Es que me pidió una canción de... Ay, no me acuerdo de qué, de banda. Se llama Leito. Y le dije, Leito, no la tengo, Leito. Y le dije, pero pídeme alguna otra más. Y por eso me dice, bueno. Así como de, pues ya que... Adelante.
1: Bueno, entonces me puedes poner la de Feel Good Inc. de Gorillaz, por favor.
0: 626, reconexión.

0: quienes haya colaborado de cada país. Aquí en México tuvo a Frontera, Natanael Cano, Julieta Venegas. ¿Y quién creen que llegó para hacer un match con él? Damon Albarn, con su piano, cantando Clint Eastwood. Claro que la gente así de, güey, qué asco, no me gustó. Pero yo creo que está chido, ¿no? O sea, si a ellos no les molesta que son los genios de la música, ¿por qué nosotros? No hay que ser tan puristas, muchachos. Escuchan a Gorillaz, se llamó Feel Good Inc. 6:30, este espacio es para ti, tu programa, lo que tengas ganas. Reconexión, 449-922-6351. Adelante, adelante.
1: ¿Podrías poner por favor, dale, día cero? Dale.
0: No, es que mira, directo a lo que quiere, ¿eh? Vámonos, suéltala, Gavilán, porque eso quiere escuchar el público. Este pueblo de México. Vámonos con La Ley. A mí la rola, no saben cómo me encanta esta canción. Creo que es de lo mejor del rock en español. Y La Ley, qué banda tan buena, la verdad. 6:31, día cero. La Ley, esto es Reconexión por Exa FM.

Ahí escuchamos algo de La Ley, se llamó Día Cero. De verdad, creo que es una de las mejores rolas, la neta, que tiene La Ley. Y aparte se extraña la banda, ¿no? Se extraña la banda. Alguna vez leí que originalmente, en lugar de Beto Cuevas, había una voz femenina, pero tuvo que renunciar por algunas cuestiones y ella se va a España. Está como curioso, ¿no? En fin, La Ley, Día Cero, 6:35. Oigan, hace ratito hablábamos acerca del cine. Les dije que lo último que fui a ver Obsesión. Y me gustó la peli, ¿eh? La neta, sí, iba así como de, uy, a ver qué tal está. Pero me la recomendó una amiga que le gusta mucho el cine, que le mando un abrazo. Se llama...

estrenó en taquilla como uno de los peores estrenos de la historia de DC Comics. Ahora está DC, el universo DC, hay dos, Marvel y DC. Está en una nueva fase porque tienen como nuevos encargados, James Gunn, Peter Safran, y que la película recaudó apenas, déjenme les digo, 38 millones de dólares y 30 millones a nivel internacional, cuando se esperaba que fueran 50, 55, y si me permiten, creo que algo pasa con las películas de heroínas, claro, de mujeres, ¿no?

0: canción?
1: Hola, ¿qué tal? Buenas tardes.
0: Buenas tardes.
1: ¿Puedes ponerme la de Running de No Doubt, por favor?
0: Ya la busqué.
1: Muchísimas gracias y saludos.
0: Ya la busqué, perdóname. Pero no te voy a quedar mal. Aquí está No Doubt con Lady Soul. Se llama Underneath It All. Es un rolón. 6 de la tarde con 36 minutos. ¡Au! Esto es Reconexión.

Ahí escuchamos algo de No Doubt, se llamó Underneath It All. Me cuesta pronunciarlo. Underneath It All. Underneath It All. Saludos para maestra Norma, por cierto, del inglés, ¿eh? 6 de la tarde. Les voy a platicar algo curioso. Cuando yo llegué a Aguascalientes, a ver, yo llegué, tenía 20 años, imagínense. Hace 16, yo vengo de una estación de radio donde EXA no toca inglés. EXA es puro español. Pero cuando yo llegué aquí, las rolas eran en inglés y dije, güey, ¿cómo? ¿Por qué? Pues me tuve que meter al inglés. No, en serio, lo digo en serio, ¿eh? Y es algo así que, ay, ya me da orgullito y todo el rollo, porque pues no, ya era así de, ¡oh! Y salió una canción en inglés, ni la presentábamos, la verdad, ¿eh? Cosa curiosa, cosa curiosa. Oigan, algo que está muy curioso también y que les va a encantar, yo la neta estoy muy emocionado por mañana, la caravana Corona llega a Aguascalientes en la Plaza Jardín Principal, este 29 y 30 de

0: es mundial. Nos vemos mañana, va a estar bueno. Bueno, hoy y mañana, muchachos, para que por favor no se lo pierdan. Vámonos con otro audio, por favor. Vámonos con otro audio, por favor, producción.
1: Hola, mi querido Lalo.
0: Hola.
1: Soy Johnny Romo. Oye, te quiero pedir, a ver si da tiempo, me pones, por favor, Mar de Amor con Guns N' Roses. Por favor, yo escucho Exa 97.6.
0: Eli, no supimos cuál era esa de Mal de Amor. ¿Cuál era la de Mal de Amor? No, la buscamos. O a lo mejor yo entendí mal. Yo presumiendo mi inglés, mis 16 niveles, y mira. ¡Ah! Mar, no, ya mira, me está contestando Eli. Te la vamos a cambiar, Eli, ¿sí? Esta no se la robamos a nuestros amigos. Aquí hay Stereo Rey. Aquí está Guns N' Roses, se llama Sweet Child O' Mine. Son las 6 de la tarde con 42 minutos. Disfrútala a todo volumen. Reconexión por Exa.

0: Sweet Child O' Mine. Me dice por acá Eli que la canción es de Sea of Love. Nada más que ella no lo tradujo en español porque sabe que no confía en nuestros cursos de inglés. Eli, ya no me vuelve a pasar, te lo prometo. Además, creo que no la tenía, ¿eh? De verdad, sí la buscamos. Oigan, escuchan Reconexión por XFM. Un dato curioso nada más ya para irnos. ¿Saben ustedes cuál es el disco, el que ha costado más dinero a lo largo de la música? O sea, ¿cuál es? Bueno, el disco más caro en la historia musical, el más caro, es Invincible, de Michael Jackson, que costó $30 millones. Once Upon a Time, in Shaolin, de Wu-Tang Clan, $2 millones. Sí, pero estamos hablando de un disco de rap. Los Beatles, también por ahí, $790,000. Pero el disco de rock más caro de la historia fue de Guns N' Roses. Se llamó Chinese Democracy. $13 millones y tardaron tanto en producirlo que decían ellos, hay una marca de refrescos muy famosa en Estados Unidos que dijo, el día que lo terminen, les voy a regalar un refresco de esto, del Dr. Pepper, un refresco a todos los norteamericanos. Chinese Democracy, $13 millones. ¿Ya nos vamos? ¡Nos tenemos que despedir! ¡Nos tenemos que despedir! No sin antes recordarles que existe la fórmula de la felicidad, no lo olviden, la vida... La vida es un ratito, no pierdan tiempo. Quédense donde los quieran mucho, donde los traten bien y donde siempre les pongan buena música. ¡Se quedan con Emi! Porque nos va a platicar acerca de ¿qué pasó con Alemania? ¿Cómo que...? ¿Qué? Ahorita lo platicamos. Con esto nos vamos.
1: ¿Qué tal, Alo? Buenas tardes.
0: Buenas tardes, amigo.
1: La hora de la reconexión.
0: ¡Uy, uy, uy!
1: A ver si me puedes poner ahí la de Abusadora con Luis Miguel. Ay, que todos los que estamos conectados y tenemos la fortuna de escuchar Exa FM.
0: Esto fue Reconexión. Hasta mañana. Chao.

0: 6.51.
1: 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Y en Reconexión, la temperatura exacta es 23 grados.
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7: 7-1.
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1: Arrancamos con Mundial Exa. Yo soy Emily Rose y aquí te voy a traer toda la información del torneo de fútbol más importante del planeta. Y qué bonito es el fútbol, pero más adelante te contaré todo. Vámonos con Robin Schulz. Esto es Sun Goes Down. 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
1: Regresamos a Mundial Exa y lo digo diario, pero qué bonito es el fútbol, el deporte más bello de este planeta. Y lo digo porque ya arrancó la fase eliminatoria de este torneo que se lleva a nivel global y han dado unos partidazos y unas sorpresas que de verdad nos ponen bien contentos en algunas ocasiones. Arrancamos primero con el partido del domingo. Sudáfrica contra Canadá, un partido de debutantes en esta etapa. Sudáfrica nunca había pasado a la siguiente ronda, a la ronda eliminatoria, de la misma manera que Canadá. Y de Canadá se tenía previsto que avanzara debido a que es de los anfitriones en este torneo. Y al final Canadá se lleva la victoria, 1-0 en los últimos minutos. Un partido que no tenía muchas emociones y al final, al minuto 92, Canadá termina llevándose la victoria. Y ya hoy en la mañana, en uno de los partidos más esperados, que no fue de la calidad que se esperaba, terminó siendo un partido muy bueno, bastante interesante hasta el final. Brasil contra Japón y los pentacampeones del mundo terminan llevándose la victoria igual a los últimos minutos, 2-1 contra los nipones. Dato curioso, los japoneses nunca han podido ganar en instancias de eliminación directa. Siempre se quedan en esa ronda, incluso cuando fueron anfitriones en el 2002, se quedaron en octavos de final. En esta ocasión, debido al formato nuevo que hay, se quedan en 16avos. Nunca han podido ganar y vuelve a pasar en este torneo. Les llaman ya los eternos diamantes en brutos, que nunca van a poder ser esa figura que se promete cada mundial. Ya más tarde, la máxima sorpresa, que ya se tiene que ver más o menos como crisis interna en Alemania. Alemania empata 1-1 contra Paraguay, una selección paraguaya que fue goleada en su primera participación contra Estados Unidos, 4-1 si no mal recuerdo, y hoy termina eliminando a una de las históricas de este torneo, Alemania, 1-1 en tiempo regular y en penales 4-3. ¿Por qué digo que es una crisis lo de Alemania? Es el tercer mundial que no avanzan a octavos. Recordemos que los dos mundiales anteriores llegaron y se quedaron en fase de grupos, uno eliminado por México y por Suecia, y el otro en una ronda de grupos justamente contra Japón, y esta ocasión pierden contra Paraguay. Ya es una crisis que hay que tomarse en cuenta, no tan grande como la de Italia, pero está interesante ver uno de los equipos que mejor proceso tenía respecto a proyectos futbolísticos. Y ahorita en este momento se está llevando a cabo el Países Bajos contra Marruecos en México, el último partido en Monterrey. Recordemos que Países Bajos es una de las favoritas, no por su ámbito futbolístico, sino por Joaquín Clement, que es un matemático alemán, que él ha logrado acertar a los últimos 3 campeones del mundo. Y este año le tocó a Países Bajos ser el seleccionado. Es un algoritmo muy detallado que no solamente data de lo deportivo.

fue pronosticada ganadora es Países Bajos. Vamos a ver cómo le van. Van 0-0 ahorita en la pausa de hidratación. Vámonos con más música. Esto es Bring Your Love de Sabrina Carpenter y Madonna. 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

pausa de hidratación en Mundial EXA. La temperatura exacta es 23.

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1: Regresamos a Mundial Exa y regresamos para la previa del día de mañana, donde México puede hacer más o menos historia. Y vamos a decir, bueno, primero, antes que otra cosa, vamos con los partidos de mañana en general. Primero, a las 11 de la mañana, Costa de Marfil contra Noruega a las 11 de la mañana. También está el Francia contra Suecia a las 3 de la tarde. Son partidos bastante interesantes, pero creo yo que la balanza está bastante dictaminada hacia los noruegos y hacia los franceses. Y a las 7 de la noche, a la hora de este bello momento, México se enfrentará a Ecuador en el Estadio Azteca. Vamos a dar dos datos bastante interesantes. México nunca ha perdido un partido de este torneo en el Estadio Azteca, y eso que ya ha habido bastantes. En el 86 y en el 70, cuando perdió, no perdió en el Azteca, perdió en el 70 en el que hoy es conocido como Nemesio 10, y en el 86 perdió en Monterrey en el Estadio de los Tigres. Así que México tiene una racha muy positiva en este estadio, la localía pesa. Y aparte, históricamente México nomás ha perdido en dos ocasiones, y creo yo que ha sido en sus peores momentos. Una fue en el 2001, en el primer Aztecaso contra Costa Rica en las eliminatorias de ese año. Y el otro fue en el 2013, también en las eliminatorias contra Honduras, que también estuvimos muy cerca de no poder clasificar al torneo de fútbol mundial. Yo creo sinceramente que van a pasar Noruega, Francia y México pasa, y les pongo el marcador 3-1. Va a ser un partido bastante reñido y confío plenamente en la selección. Y un dato que ahorita justamente lo andamos platicando aquí con Alex Flores y Aaron Rodríguez, que ya se vienen en Ponte al Tiro. Este torneo ha sido un torneo de porteros. Justamente en el partido de Paraguay contra Alemania, el portero Gil fue la figura atajando tres penales. Bueno, dos penales, uno lo mandaron hasta Saturno. Y de verdad, porteros como el de Curazao, Bocinha, Bono de Marruecos, han sido los porteros verdaderamente los que han sido la figura de este torneo. Vamos a ver que el guante de oro va a estar bastante, bastante reñido. Yo me voy, nos vemos el día de mañana a la misma hora. Y nada más, los dejo con Shawn Mendes, There's Nothing Holding Me Back. En todas partes, ponte Exa.

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1: 751.
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0: exacta es 23 grados.
1: 7.58.
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0: ¡Ey! ¡Qué transbandita de Rock Cachondo! Bienvenidos una vez más a Ponte al Tiro. Es lunes y Aaron Rodríguez está en la casa, perres.
1: ¡Qué tranza, bandita!
0: ¡Qué tranza, güey!
1: Ya es lunes. Los lunes no me gustaban tanto, mira.
0: Güey, sí es cierto. Gracias a Dios ya es lunes, dijo ningún mexicano en la perra vida.
1: Pero sobre todo porque mañana juega México.
0: Claro, sí, güey.
1: Porque hay que comenzar la semana con toda la perra actitud. Y porque traemos combo breaker.
0: Efectivamente, estén bien atentos. Ya si saben la dinámica, se han vuelto bien bravos, güey. Se han vuelto bien bravos la banda.
1: Yo también ya me voy a poner mucho más pro porque no, ya me encontraron el truco, güey.
0: Sí, efectivamente. Ya saben que estamos hablando de la Adivina Quién. Ahora el combo se va a ir en el Adivina Quién. Si ustedes lo adivinan primero que yo, se llevan el combo breaker. Ya saben que el Iron va a ir acá soltando pistitas. Ya también nosotros les medimos, ya vimos que son bravos, güey.
1: Sí, güey. Sobre todo ya tienen ahí también sus tácticas.
0: Claro, sí. Entonces ya la que vamos a hacer hoy se va a poner más complicadona, pero si me ganas, se llevan combo breaker.
1: Va. Que se arme. 449-122-6351 es el cable por el que nos vamos a estar comunicando.
0: Órale, atentos a la Divine Quien. Ya siempre llamamos Ponte al Tiro. Vámonos en todas partes.
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1: ¡Ey! ¿Qué tal, bandita de Drocachonda? Iniciamos este su programa, man. Y es lunes, y Aaron Rodríguez está en cabina.
2: ¡Ponte al tiro! Comenzamos con toda la perra actitud la semana y... A ver, ahora sí me voy a poner un poquito más, no estricto, pero se las voy a poner un poquito más difícil, ya. Porque... No, es que sí andan bravos.
1: Ya las últimas dos, de hecho, la semana pasada, no sé cómo adivinaron, pero adivinaron acá de voladota... Pero ahí les va, para quienes sean nuevos y se estén conectando apenas, desde que llegó Aaron Rodríguez aquí a Ponte al Tiro, dijo, güey, una sección va a ser para que yo, Alex Flores, adivine el personaje que trae Aaron Rodríguez con las pistas que este güey me da. Pero luego de repente vimos que la bandita empezó a participar y dijimos, oye, si la banda adivina primero que yo, pues que se lo lleve.
2: Que sea el combo breaker.
1: Ajá.
2: Y esta vez va a estar un poquito más difícil porque en versiones anteriores, okay, la verdad es que ya se pusieron bien bravos, entonces... La primera pista.
1: Ok,
2: ya van a empezar a mandar acá.
1: Un mensaje, sí. A ver, también espérense aquí las pistas porque si no, tampoco es no. Acá...
2: Ok, la primera pista es mexicano.
1: Ok, ¿va? Es mexicano.
2: Ya cerramos un chingo de opciones, güey.
1: Todavía quedan como 130 millones de opciones, más o menos, pero bueno, que okay, es mexicano. No sé quién es.
2: Ok, la segunda pista. Pues sí, fuma mota, machín. La verdad.
1: ¡Aaron Rodríguez!
2: ¿Por qué adivina, güey?
1: No, a ver,
2: se sabe que
1: se sabe que mucho. Le gusta. No, pero Santa Fe Clan ya lo usaste.
2: Sí,
1: Santa Fe Clan no, ya lo usaste.
2: Ya no puede ser.
1: Raúl Albarrán ya lo usaste también de Café Tacuba. Raúl Albarrán. Es que es otro. Ese es de Tacuba. Ok. No, güey. La que sigue. Güey, ya mandaron uno, güey.
2: A ver.
1: Santa Fe dijo Darius.
2: Darius.
1: No. Ok,
2: no.
1: Darius, ok, no.
2: Pero sí, también. Bravo.
1: ¿Sí?
2: También fumo muy
1: okay,
2: machín.
1: Ok.
2: Échale. A ver, la segunda pista que les puedo dar, es que ajá, no quiero neta darles pistas acá tan...
1: ¿Tan obvias?
2: Sí, güey, porque no, es que... Yo sí sé que con el chat GPT en la mano, güey.
1: De voladota, sí, wey, claro, sí. Pero les vamos a hacer batallar.
2: Tiene estilo... pues cholerón.
1: Estilo cholo. Estilo cholo.
2: Ah, yo me diría que más que cholo, un poquito acá como...
1: ¿Cómo quién?
2: No, sí, tumbadón, pero cholo de los de ahorita, güey, okay, no de los de antes.
1: Ok,
2: cholo
1: ok. De los Babo, ¿nos ponen por acá?
2: No.
1: ¿No? A ver, nos mandan un audio.
3: ¿O será el famosísimo Alex Lora?
1: No es cierto.
2: Nah.
1: Alex Lora no. Ándale. Híjole, se me hace que Paulina acaba de mandar un mensaje y tengo miedo que le haya atinado, güey.
2: A ver, aguanta.
1: Es de regional mexicano, de corridos tumbados.
2: ¿Qué dijo?
1: El Malilla.
2: No.
1: Ay, güey.
2: No, güey, el Malilla no es de corridos tumbados.
1: No, ¿de qué es, güey? ¿De qué es?
2: Es de reggaetón.
1: Ah, por eso decía. Es que yo pensé que dijo el Malilla con Y.
2: El Malilla doble P.
1: Tito doble P. Ok, perdón, Pau. Yo pensaba que era de corridos tumbados. Sí, güey. Malilla no, tampoco. No, sí. Ok, échale otra pista.
2: No, el Malilla hizo colaboración. Bueno, no, pero sí, el Malilla es de reggaetón.
1: Dale, güey. Si me ibas a volver a confundir.
2: En efecto, es hombre.
1: Es hombre, ok. Sí, es hombre. Y obviamente no es Wendy Guevara.
2: No. Bueno, yo no sé si fume
1: mota. Yo digo que sí, pues ya metió hasta lo que no. Ok, ¿otra?
2: A ver, les vamos a recordar. Es mexicano.
1: Ajá.
2: Le encanta
1: el Mois.
2: Las patas al diablo.
1: Ajá.
2: Y es hombre y estilo acá tumbadón.
1: Ok, tumbadón, pero moderno.
2: Cholo de los nuevos.
1: De los nuevos acá. Cadena de negro y demás. Ok, ok.
2: ¿Qué dice?
1: Peso Pluma.
2: No.
1: J Balvin.
2: No,
1: ¿qué?
2: No, mexicano.
1: Ah, es cierto, J Balvin es mexicano, tienes toda la razón. Peso Pluma sí es mexicano. A ver, ¿otra pista?
2: Otra pistita. Tiene menos.
1: Ajá.
2: Tiene menos de 30 años.
1: ¿Menos de 30 años?
2: No estoy diciendo la edad exacta.
1: Ok, ok. No, tampoco, años. Tampoco. Esta, échale.
2: Sí, o sea.
1: ¿Natanael Cano? ¿Nos ponen por acá?
2: No,
1: no, pelocas, ok. Otro.
2: Bueno, ya me voy a poner, ya que hayamos entrado. Es de rap, es del género de rap.
1: Es rapero, sí. Ok. ¿Secan?
2: No.
1: Ay, güey, es que raperos no me sé tanto sus nombres. MC Davo,
2: no.
1: ¿Enciclopedia?
2: No.
1: Ah, rayos.
2: ¿Por acá no? Ya dije que es de rap.
1: ¿Es de rap? Ok, a ver si alguien. Mexicano de rap, menos de 30 años. ¿La ha pegado ahorita sabroso? ¡Sabino!
2: No.
1: ¡Long shot!
2: Menos de 30 años.
1: No, me rindo. No. Saca otra. ¡Otro! Que se nos acaba el tiempo.
2: Es de San Luis Potosí.
1: A ver, entonces ya lo tienen ustedes ahí, rapero de San Luis Potosí. Yo ando perdidote. La verdad es que no tengo idea de quién carajos estás hablando.
2: Voy a dar la siguiente pista y tienen 10 segundos, ¿va?
1: Va, ok.
2: Es amigote de Santa Fe Clan.
1: Amigo de Santa Fe Clan.
2: 10.
1: Ok, ya no está. ¿Está vivo?
2: Sí.
1: ¿Sí? Ok, está vivo. Por acá nos están poniendo Aguilar. ¿Qué? Ángel Aguilar. No. El hijo de Antonio Aguilar, no. Ah, ya. Es sí, güey, claro.
2: ¿Quién fue?
1: Claro. Jeremx.
2: No.
1: ¿No? ¡Ah, no! Jeremx no es mi Pau.
2: Venga.
1: Lo siento.
2: Esta vez creo que no se lo van a llevar, pero. No.
1: Nan Rodríguez, nos ponen también por acá.
2: No.
1: Y.
2: Amigote.
1: Asesino, no, asesino ya tiene más de 30, es freestyle, ni modo, perdimos. Si das la respuesta antes de que llegue el último mensaje, pela.
2: Estamos hablando nada más y nada menos que del rapero llamado Ociel, pero más conocido como El Tornillo.
1: Asena. Nah, es que también tú, güey, no, banda.
2: El Tornillo.
1: Nah, sí. La puso difícil El Tornillo Vázquez, pusieron por acá, pero ya, lo siento, sí, ya lo había arrojado el buen Aaron Rodríguez. No, güey, perdidote, la neta es que no lo iba a lograr.
2: Es que yo sabía que en cuanto dije lo del rap, mucha banda sí. Bueno,
1: ya de volada.
2: San Luis Potosí, rap.
1: Rap San Luis Potosí, amigo de Santa Fe Clan, con eso. Banda, ni ustedes ni yo en esta ocasión, muchas gracias a todos los que participaron dando ahí una horda de nombres, ni modo. Pero, pues ya saben, el próximo lunes hay Combo Breaker para el Adivina Quién, así que estén súper atentos. Qué chido que la banda esté participando, se les quiere, se les agradece.
2: Muchísimas gracias, bandita.
1: Y quédense que todavía falta. Vamos a hacer una rolita, todavía hay notas, así que todavía hay cotorro aquí en Ponte al Tiro. Vámonos en todas partes.

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2: La temperatura exacta es 23 grados.
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1: ¡Ey, ey, ey! ¿Qué transbondito? ¡Hidrocachón! Regresamos a Ponte al Tiro con toda la actitud. Oigan, por ahí nos dicen que quieren seguir participando para boletos de Cinépolis. Recuerden que los lunes va a ser con el Adivina Quién.
2: Muy bien, es correcto, es la primera sección, pero la podemos cambiar. Es que ustedes no lo saben, ¿eh? La podemos sacar hasta el final.
1: Exacto. ¿O no? No, para que estén súper atentos, banda, en este caso, este día, hoy. Fue por medio de la Adivina Quién que al final nadie le atinó porque la neta la Iron sí no la puso complicada.
2: Sí, ya llamando.
1: Vamos a decir que no la puso dura.
2: Pues sí, pues que lo que se ve no se
1: pregunta. Ay, cálmate, güey. Oye, güey, ahí te va, esta es pregunta seria.
3: De persona creativa, güey. ¿Cuál es tu proceso creativo, güey? ¿De qué manera tú te pones más creativo, güey?
2: Mira, güey, a mí la musa me llega, güey. Mi musa me visita justo en la noche, güey. Cuando no puedo dormir, güey. Cuando estoy dando vueltas en la cama y me levanto al baño y después ya no me puedo dormir. Ahí es cuando llega mi musa, güey.
1: Ahí llegó. Ahí te va. Hay mucha banda. Cada persona tiene su proceso creativo como tal, ¿no? Algo que es muy complicado en la cuestión de la creatividad es que pues muchas veces topas con este bloqueo que no sabes cómo brincártelo, güey. Hay algunos que lo hacen tomando drogas, literal, y no me voy ni siquiera a las duras. Estoy hablando, por ejemplo, hay personas, y esto, véanlo, cuando quieran escribir, tomen café.
2: Okay, sí.
1: Váyanse a un lugar así a gusto, una cafetería, cómprense un cafecito y van a ver cómo de alguna manera empieza a fluir más, güey. Empieza a darse más. Algunos fuman también mota. La verdad es que sí. Algunos fuman como para ponerse más creativos y les funcionará o no. Porque depende de cada quien. Pero resulta que hay un estudio de la Universidad de Stanford. Donde dice, pensar más no siempre te hace más creativo, porque luego eso es lo que pasa también cuando uno quiere ser creativo. Te pones a pensar y pensar y pensar y pensar y topas con pared. Aquí dicen, güey,

0: pues justo para llegar al proceso creativo. Ajá. Te invitan mucho a caminar y sobre todo en lugares que para ti sean, pues tus zonas seguras. Por ejemplo, a mí me gusta ir mucho al Ferro.
1: Ok.
0: Ahí donde está el Salón de Locomotoras, todo ese espacio.
1: Claro,
0: Pico 13. El museo y todo eso. Ese espacio, a mí caminar ahí me, como que me pone muy en paz y me fluyen más los pensamientos, güey.
1: Ok, pero qué gacho que te sugieran caminar en tu zona segura. Y si vives en Jesús María o en Villas, güey.
0: Pues en tu cuarto, güey. Del cuarto al baño, del baño a la cocina.
1: Ahí te subes a la azotea y le das sabroso, ¿no? No, güey, efectivamente, ahí te va. Este estudio sugiere, está interesante el dato, cuando ya lleves algunos minutos o hasta ahora y nomás no te llega esa idea que tú quieres, ellos sugieren que caminar puede ayudar a desbloquear la creatividad. Y ojo con esto, que dice que caminar puede aumentar el pensamiento creativo. Güey, es un buen hasta un 60%, loco. Esto pasa por lo siguiente, porque cuando caminas, tu cerebro deja de pensar en el movimiento y tiene más espacio para conectar ideas y encontrar nuevas soluciones, güey.
0: Va en automático, güey. Estás caminando, estás generando, pues, un poquito de endorfinas porque estás haciendo ejercicio también.
1: Justo, güey, que la verdad es que ayuda. Y justo aquí también algo que mencionan, no es coincidencia que, por ejemplo, Aristóteles, Darwin, Nietzsche y Lupita TikTok fueran grandes caminantes. Ay, no, güey, Lupita TikTok. El otro día fui a otra entrevista con el Poncho de Nigris en un gimnasio. No, con el comediante Bicolor, échenlo. Así que bueno, ojo, güey, ojo, en verdad
0: es... ¿Sabes también qué proceso es acá como que te puede ayudar un buen en el... Bueno, es un proceso
1: creativo.

0: Pues eso pasa, güey, como que tu mente se mueve solita y ya no te clavas tanto en el pensamiento, güey. Sí, no manches. Entonces, pues bueno, banda, ahí lo tienen. Si algún día tienen un bloqueo creativo, nada más salgan a caminar en su zona segura. Sí, su zona segura es Jesús María, Villas de Nuestra Señora, si Pirules. O ya dejen de ser creativos, porque también ustedes, ¿quién los manda a vivir ahí, banda? También si lo hacen por gusto. No es cierto, banda, no es cierto. Ya lo saben, si te gusta acá lo creativo, de repente simplemente quieres escribir porque te gusta, lánzate a caminar tantito, pero sin escuchar música ni nada. Caminar, deja que tu mente fluya solita y eso te va a ayudar bastante. Va, ahí tienen el tipsazo.
1: De nada.
0: Cuando gusten, estamos para darles consejos. Vámonos en todas partes.
1: Ponte exacto.

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10: La temperatura exacta es 23 grados.
11: Son las 9.
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1: ¡Ey, qué transa, bandita hidrocachonda! Ya terminó el primer bloque de Ponte al Tiro.
2: Pero seguimos con todo el cotorreo. Pónganse bien al tiro porque ya les vamos a crear una rolita de algún tema polémico que han pasado varios en estos días, así que pendientes. Porque ya saben, le vamos a poner nuestro toque. Así es, que nos funen,
1: ¿no? Sí, total, ¿qué tiene? ¿Qué me hace la funa? Ya, la tercera bienvenida. ¿Cómo no? Así que quédense una rolita de una noticia que haya pasado recientemente. Vámonos en todas partes.
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0: Transamantitadero, que es donde regresamos al segundo bloque de Ponte al Tiro, donde
1: te la rimamos sin prejuicio.
0: Efectivamente, ¿de qué va? Ya saben. A ver, es que en este momento nos van a regalar algo. Lo que pasó es que sucedió una noticia por ahí viral que el Aaron la vio y dijo: ¿sabes qué? Le voy a hacer una rolita. Muchas gracias. Es que se metieron acá a cabina a darnos un regalito. Ari, Ari de la Mexicana, que acaba de terminar, está de 8-9. Muchas gracias, mi Ari, te queremos.
2: Muchas gracias.
0: Ay, ella sí es seria, no como nosotros.
2: Hay que decir a las noticias.
0: Exacto. Ah, ya, para los partidos, güey.
2: Digo que va a haber quiniela.
0: Exacto, a ver quinielita. Pero bueno, banda, entonces, ¿de qué va el arrimo de Sin Prejuicio? Ya le vamos a cambiar, va a ser más bien un pedo de que, güey, vimos una noticia cagadita, una jijijijajaja, y vamos a hacerle una rolita, güey.
1: Sí, una nota que le podamos sacar acá, pues, carnita, contexto acá, sabrosón.
0: Ajá.
1: Como lo que acabamos de escuchar, que ya es medianamente reciente.
0: Ajá.
1: De esta semana, donde, pues, Gala Montes y Adrián Marcelo nomás no se sueltan.
0: Nah, güey, no. Hay, yo siento que hay un amor-odio bien cañón, güey.
1: Sí.
0: Como que yo siento que hubo algo que no vimos, que alguien rechazó a alguien o no, algo pasó, güey, y que de ahí nació ese, pero hay algo.
1: Aparte, ay, ahorita ya Adrián Marcelo ya está soltero, güey. Entonces, pues acá Gala Montes como que dijo, pudo haber pensado, ¿no?, de que pues,
0: sí,
1: ya puede haber chance.
0: Güey, el vato tanto defendiendo a su morra y diciendo y haciendo, y al final, no, fíjate que sí estás bien loco, y me lo mandaron al carajo a mi Adrián Marcelo. Y sí fue un poco por eso, por sus actitudes, ¿eh?
1: Pero, bueno, ahorita yo, no, obviamente que no es como que se esté aprovechando de eso, pero pues a los dos ya les gustó como que agarrarse de las greñas, y ahorita,
0: ajá,
1: justamente, pues por lo del mundial, ahí soltó un comentario Gala Montes en uno de sus videos, en una historia o acá algún reel que subió.
0: Ajá.
1: Y dice de que, ay, espero que me esté viendo Adrián Marcelo, si estás viendo esto, que ojalá y te llegue la información. ¿Cómo ves? Si gana México el mundial, hacemos las paces.
0: Exacto, justo.
1: Y hasta podemos grabar algún contenido, pues podemos colaborar o algo.
0: A lo cual Adrián Marcelo le dijo, a ver, Gala. Me late, pero creo que, a ver, banda, o sea, sí la puso un poco elevada. Le dijo que si México era campeón, güey.
1: Sí, pero es que imagínate, y si sí.
0: Y si sí, güey. Ya hasta yo me estoy creyendo el sí, banda. Yo que era detractor toda la semana pasada decía, no, es que no. Pero ahorita ya estoy yendo a todos los juegos y digo, güey, y sí, güey.
1: Güey, es que ve, Marruecos en tiempos extras contra Países Bajos. Paraguay ganándole a Alemania.
0: También en penales, ya lo vimos, Cabo Verde se le puso a tú por tú a Portugal, a Uruguay, güey, o sea. A ver, está habiendo varias sorpresas, entonces, pues, y sí, güey.
1: Pero fíjate que yo digo que vamos todos a endeudarnos, güey, con Mercado Libre, porque también esa que aventaron de 100% de casa.

0: güey, ya por favor párenle este pedo, sí, ya no se puede.
1: Yo ando bien nervioso porque mañana juega, güey. Ahora va a empezar desde el martes.
0: Güey, justo ese, eso es lo que yo digo, güey. Banda, va a haber banda que va a estar bien cruda el miércoles, güey. Pero bueno, banda, pues justo entonces Gala Montes lanzó este reto y le dijo, ¿sabes qué, Adrián Marcelo? Sí, México es campeón.
1: Nos damos unos becerros.
0: Que la neta yo creo que a México le vale madre ya lo que pase con estos dos güeyes. Yo siento que sinceramente ya hasta hubo algo por ahí, pero bueno, no voy a... son meras especulaciones.
1: Yo digo que sí.
0: ¿Verdad que sí?
1: Ya hasta les creamos una rolita en donde pues obviamente del odio al amor solo hay un paso.
0: Ajá.
1: Y yo creo que ya lo del mundial solamente es un pretexto, pero
0: para darse cariño sabroso, efectivamente. Y pues los dejamos con esta rolita precisamente. Si llega a suceder eso, esta rola se llama Del amor al odio.
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2: La temperatura exacta es 23 grados.
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0: la canción que les prometimos. Sí, les dijimos que nos íbamos a poner la rolita de Gala Montes y Adrián Marcelo, que iban a hacer las paces, pero bueno, se nos fue, pero ahorita se las vamos a poner, bandita. Muchísimas gracias, nos tenemos que despedir. Mi Iron, un gusto tenerte aquí en cabina, perro.
1: Muchísimas gracias, bandita, por estar aquí conmigo, con ustedes, dejarnos estar con ustedes.

0: Pero en este momento, ahora sí los vamos a dejar con esta rolita que le hicimos para lo de Gala Montes y Adrián Marcelo. ¿Cómo
1: se
0: no?
1: Se traen ganas y no de pelearse.
0: La neta es que sí. Los queremos un chingo. Gracias por haberse quedado a lo largo de estas dos horas. El día de mañana nos escuchamos en La Mañana Exa. Y a Leiron Rodríguez, ¿cuándo te pueden escuchar, perro?
1: Todos los sábados de 10 a 12 del día con las complacencias, con cotorreo, con más regalos para todos ustedes. Y ahí nos escuchamos, mi bandita.
0: Efectivamente, ya se la saben, manda. 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Y aquel ser precioso, hermoso, de mezclilla, luz, oscuridad, leche materna, chicharrón de cerdo, tortugas apareándose, colchones, piscos, cibercirujas y dedos peludos, es el DJ Garrapuchín. 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

0: 948.
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0: La temperatura exacta es 23 grados.
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0: regresamos con 6 canciones continuas sin parar. 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

entero bajo 3 grados? Esa frescura no es imaginación, es ciencia y tiene nombre: infraestructura verde. La infraestructura verde es una forma inteligente de diseñar nuestras ciudades para que convivan el cemento y la naturaleza. No se trata solo de sembrar arbolitos bonitos en una jardinera. Se trata de crear redes de espacios conectados entre sí que cumplan varias funciones al mismo tiempo. Que capturen agua de lluvia, que limpien el aire, que reduzcan esas famosas islas de calor, que convierten las colonias en hornos, que conecten ecosistemas y que de paso nos den un lugar digno para caminar, jugar o andar en bicicleta. Imagina esto. En la alcaldía Coyoacán, en la Ciudad de México, existe un skate park llamado Los Coyotes. Ahí puedes patinar, hacer trucos en patineta.

Además, el lugar está rodeado de áreas verdes y tiene un sistema de captación de lluvia. Un solo espacio que sirve para el deporte, para el medio ambiente y para la comunidad. Eso es infraestructura verde en acción. Que un mismo sitio cumpla muchas funciones como una navaja suiza, pero hecha de árboles, agua y diseño inteligente. Este enfoque surgió como respuesta al impacto ambiental de las ciudades. Piensa en una ciudad, calles hechas solo para coches, banquetas rotas, ni un árbol donde guarecerte del sol. La infraestructura verde propone cambiar eso desde cuatro frentes. Primero, el agua, aprovechando la lluvia en vez de dejarla inundar las calles. Segundo, la movilidad, abriendo paso a peatones y ciclistas. Tercero, el espacio público, diseñando lugares de encuentro seguros para todos. Y cuarto, la biodiversidad, reconectando las ciudades con la naturaleza que las rodea. Aquí hay ciencia de primera. Investigadores en México crearon la primera metodología en el país para evaluar qué tanta infraestructura verde puede implementar una ciudad y cuáles serían sus beneficios. También desarrollan estrategias para que los gobiernos locales, desde Cancún hasta Tijuana, puedan transformar sus calles grises en corredores llenos de vida. Porque no basta con querer ciudades más verdes. Hay que medir, planear y diseñar con inteligencia. La próxima vez que pases por un parque con bancas, ciclovía y jardines que atrapan la lluvia, detente un momento. Ese lugar no llegó ahí por accidente. Alguien lo soñó, lo diseñó y lo defendió. Porque adaptar nuestras ciudades al cambio climático no es un lujo de países lejanos. Es una necesidad que empieza en la esquina de tu casa, en la banqueta de tu colonia, en el árbol que todavía resiste entre el asfalto. La ciudad del futuro no tiene que elegir entre progreso y naturaleza. Puede ser las dos cosas al mismo tiempo.

0: Del maestro Antonio Suárez Bonilla, del Laboratorio de Movilidad e Infraestructura Verde de la Facultad de Arquitectura de la UNAM. Un guión de Leonardo Santiago con información del portal Ciencia UNAM. Les saluda Mónica Genis.
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6: Polvo, lluvia, tráfico. 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
6: En la actualidad, crear nuestras propias tecnologías domésticas es la opción ideal para elaborar productos básicos con ingredientes de calidad y muy accesibles.
8: Lo mejor, no tenemos que buscar por horas lo que necesitamos, ya que lo encontramos en tiendas de materias primas y droguerías. 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
6: Recuerda que cada receta está aprobada por el Laboratorio Nacional de Protección al Consumidor. 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
8: También vamos a necesitar los siguientes utensilios: una taza medidora, una cacerola con capacidad de 2.5 litros, un embudo, una cuchara sopera y una botella de plástico de 750 mililitros con tapa. Su preparación nos va a tomar nada más y nada menos que 25 minutos. Sin duda, una gran ventaja.
6: Para poder elaborar nuestro champú para auto, comenzamos vertiendo el agua en la cacerola y la calentamos. Una vez caliente, agregamos polisorbato 20 y revolvemos. Cuando el agua esté a punto de hervir, agregamos una cucharada sopera de cera de carnaúba. Agitamos hasta que se incorpore por completo y dejamos hervir durante 3 minutos. Retiramos del fuego, agregamos el lauril éter sulfato de sodio y removemos suavemente. Después incorporamos el colorante y mezclamos hasta que el color sea uniforme.
8: Por último, con ayuda del embudo, envasamos nuestra mezcla en la botella de plástico y colocamos una etiqueta con el nombre del producto, la fecha de elaboración y de caducidad. En este caso, considera que su tiempo de caducidad es de 6 meses. Finalmente, pero no menos importante, hay que guardarlo en un lugar fresco y seco, fuera del alcance de niñas y niños. ¡Y listo! Tenemos nuestro propio shampoo para auto. Para usarlo, toma en cuenta que para 10 litros de agua se deben disolver aproximadamente 15 mililitros de shampoo. Al final del día, apostar por las tecnologías domésticas no es solo una forma de ahorrar, es tomar el control de lo que consumimos.
6: Si quieres aprender a preparar otras tecnologías como crema de cacahuate, gel para el cabello o jabón líquido corporal, puedes visitar nuestro canal de YouTube, Profeco TV.
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8: En Facebook nos encuentras como Revista del Consumidor MX y Profeco Oficial. 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

0: 1241.
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0: Bienvenidos a La Mañanexa. Llegamos ya al martes. Ni te cases, ni te embarques.
1: Buenos días, Mañanexa.

0: México, ¿no? Sí, gana, la
1: sí,
0: neta.
1: Sí, yo también creo sí. que sí gana, amigo,
0: sí,
1: la neta.
0: Sí, perdón, pues es que vamos contra un país que ni sabían cómo ponerle de nombre a su país. Y dije, ¿aún qué pasa por aquí? Ah, pues por aquí pasa el Ecuador. Ah, pues así ponle. Entonces, perdón, si son tan poco originales en ajá. eso, pues obviamente no la van a super mega, con todo el respeto ya. a los ecuatorianos que ganamos. Nos están escuchando. Ya
1: sí,
0: ganamos.
1: La neta que sí, amigo. Pero bueno, bienvenidos a la Mañanexa ya en martes. Qué gusto estar con ajá. ustedes, Mañanexos. Y pues hacerles la invitación a que se queden con nosotros.
0: Efectivamente, a lo largo de estas 4 horas ajá. con su jajaja, jejeje, en este martes sabroso, martes de Versus, martes de licenciado Batman, que estará más tarde. Martes de muchas cosas.
1: Sí, amigo, y martes para saber cómo se nos va a poner.
0: ¡Échale!

0: noche.
1: Okay, okay.
0: Entonces hoy se nos
1: 85
0: adelanta.
1: Es mucho. Y mi pregunta es la siguiente. ¿Cuál? Si a ti, Jesús Ortega, nuevamente te planteo esta pregunta. El día de hoy te dicen, si tú apuestas todo tu patrimonio, todo tu dinero, todos tus ahorros, todo lo que tienes, todos tus bienes, todo, absolutamente todo, vas y lo apuestas al casino, al doble cero, y tienes el 85% de probabilidades de ganar, ¿lo harías?
0: No.
1: ¿No?
0: No.
1: Ay, no.
0: Discúlpeme, es que no tengo esa ludopatía.
1: Ok.
0: Ajá. ¿Tu amigo? ¿Sí?
1: Con un 85, híjole. No. es que ese 15 sigue siendo muy alto.
0: Sí,
1: ¿tú, Emily Rose, apostarías la Virgen? ¿No? Ok.
0: Ahí está entonces el clima. Cambiamos de mood porque nos vamos con la frase del día. Y dice así. Todos somos pecadores selectivos. Elegimos los pecados con los cuales nos sentimos cómodos y juzgamos a los otros. No, y sí, y juzgamos a los otros.
1: Ah, no, otra vez, no, ya
0: perdió
1: el sentido.
0: No,
1: así no te la acepto. Sí,
0: ya la
1: desde el principio, una, dos, tres.
0: Todos somos pecadores selectivos. Elegimos los pecados con los cuales nos sentimos cómodos y juzgamos a los otros por los que no aceptamos. Muy cierto. Esta frase me la topé en Instagram, la publiqué y además la anoté, ¿verdad? Porque quería compartirla con ustedes. Es que sí,
1: está
0: sí, cierto.
1: Sí, claro, sí, cierto. Sí, en lo que nos conviene, ¿no? O cuando nos conviene de no está mal, ¿no?
0: Ándale.
1: No, nada más le di like a una morra ahí en Instagram y ya.
0: Sí,
1: efectivamente. Pues habla de este doble moralismo,
0: pues,
1: ¿no?
0: Sí.
1: Y si algo sabemos aquí, es de doble moralismo, ¿cómo no?
0: ¡Viva Aguascalientes! Vamos a cambiar de mood porque nos vamos con el cómo amanecimos hoy. Y hablando pues de qué pecados y que si juzgamos y que no sé qué.
1: Okay.
0: Y el libre albedrío y así.
1: Todo eso, ya.
0: Mencione sus vicios. ¿Va?
1: Ok. Va.
0: Mencionar entonces los vicios, porque ya somos chavorrucos, ya estamos grandes.
1: Ajá.
0: Ya sabemos de qué lado cojeamos.
1: Sí.
0: Así que a participar entonces.
1: Sí, yo del lado izquierdo cogeo más rico.
0: ¿Sí?
1: Sí.
0: A participar entonces, mañana Exos con ustedes hasta las 10 de la mañana. Arrancamos en todas partes.

0: Yolanda Andrade y Montserrat Olivier, que después supimos que eran pareja y después que ya no eran pareja y así, ¿qué? Y ahora son muy amigas, pues púchale play.
1: Hecho. Entonces iban a hacer el programa de Año Nuevo. Y en el de Año Nuevo yo era la imagen. Entonces me llevan y está todo Televisa cantando en coro, hicieron tú checa cómo están cantando y cómo están bailando, porque tú vas en medio con tu vestido negro. Ah. Era la única sin uniforme porque era la imagen del de este. Ajá. Y en eso llega la productora y me dice, a ver, ven, y me empieza a meter porque había mucha gente aquí viendo cómo grababan. Y me pone ahí y voltea a Yolanda así, porque la como que la movió. Y Yolanda estaba ahí viendo el ganado. Y
0: entonces, ¡el ganado! ¡Ay!
1: Literal, el ganado. A eso sí, fue. A eso
2: sí,
1: fue.
2: Claro.
1: Entonces llego yo y de repente volteo a Yolanda así con cara de perra. Me volteé a ver así como que ya está, ¿qué? ¿Por qué me la empujan? Y yo, no, no te preocupes, ves perfecto. Y dije, en la madre, ya le dije, chaparra, esta perra.
2: Y yo la vi y dije, Dios mío, si existes, manifiéstate. O sea, si a mí esa mujer me hace caso. O sea, ¿es en serio?
0: Claro.
2: O sea, cuelgo los hábitos.
3: Sí, es que, o sea, además conoció a Montserrat en su prime, cuando era, si ahorita es bellísimo, o sea, en ese momento era Montserrat, claro, y lo manifestó muy bien, fíjate.
0: Sí, la verdad es que sí, ¿eh? Una de las relaciones más largas, yo creo que del medio.
3: Ajá.
0: Y qué chido que.
3: Y de la comunidad.
0: Y de la comunidad, y qué chido que se haya y que se haya transformado el amor, pero que sigue el amor, está también bien chido, ¿no?
3: Sí, sí, sí, ahí digo, con sus limitaciones de comunicación por parte de Yolanda, claro. Se volvió medio sangrón, ¿no? Que ya no hablé igual que antes, me han dicho.
0: Qué
3: creas, qué pobrecita. No, está enfermita, ¿eh? Es Yolanda, estoy seguro que ella cotorrearía con lo mismo.
0: Sí, ¿verdad?
3: Si pudiera.
0: Sí, vamos con las músicas en todas partes, no tengo.

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1: 6:18.
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0: que el mundo está on fire. ¿Con qué amanecimos hoy?
1: Dianexos, llegamos ya. ¿Cómo amanecimos hoy? Queremos que participen con nosotros. Ya están grandes ustedes, Mañanexos. Y yo sé que uno, bueno, que todos, tenemos al menos un vicio.
2: Ok, claro.

0: No. No, fíjate que de mis vicios, o sea, cosas que me envician en verdad, que, o sea, que si lo, que sé que tengo que mantenerlo a raya. Yo sé que esto es muy ñoño de mi parte, pero lo he platicado en verdad, los videojuegos. O sea, en verdad hay juegos que yo sé que una vez que lo empiece a jugar desde juego, me voy a desvelar, voy a andar pensando nada más en el juego, voy a estar buscando y demás. Entonces, sí, soy muy ñoño en ese sentido. La verdad es que sí me clavó cañón.
1: ¿En serio, amigo?
0: Sí, sí, afortunadamente, quien sea que maneje esto no me hizo millonario, porque yo creo que sería ese güey que tendría un cuarto. Te machucaste, bebé.
1: ¡Ay,
0: oh, pobrecita! ¿Cuál fue? ¿El anular? ¿El índice?
1: No, la palma.
0: La palma la completa. Palma. Está lesionado. No sé, sí, siendo sus Ortega. Así. Siendo no sé. Sus Ortega. Pues bueno. Entonces, ese sería como que mi vicio más grandecito, ¿eh?
1: Sí.
0: Sí. Y la otra, pues, es ya estando enfiestado, sí soy muy de ¡ay, que seguirla! Pero, o sea, es el vicio de esa noche, porque tampoco es de seguirla varios días, es de, bueno, ya son las 6 de la mañana, bro, ya me voy a trabajar.
1: Fíjate que yo tengo, o sea, le llamo vicio porque es algo que me gusta. Ajá. Y que justo le puedo seguir la carreta, ¿no? De seguirle. No, porque en realidad si lo dejo de hacer también no pasaría nada.
0: Ya.
1: Aunque también lo he dejado, pero

0: ya, ¿para qué decimos más?
1: No, iba a decir el otro.
0: El otro, el otro que ya sabemos.
1: Ok. Sí, la verdad.
0: Ok, ok. Bueno, pues Mayanexas, ustedes participen y díganos cuáles son sus vicios, por favor. No, a ver, no necesariamente tiene que ser algún tipo de droga. Cada quien se vicia con algo distinto. Está la ludopatía. Así, ay, no, es que es mi vicio apostar. Sí, el café de tus axilas. Sí, wow. Ese me encanta. Que un día me dijeron, ay, no, mijo, son bien negras. Dije, ay, para agarrarlas a latigazos apenas.
1: Vámonos ya, por favor.

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1: 6.32.
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0: ojitos. Ah, ya lávenselas y despiértense.
1: La verdad es que sí. Y recuerden que llegamos con el cómo amanecimos hoy, así que ya los queremos escuchar. Queremos que nos digan cuáles son esos vicios que ustedes tienen, pequeñas almas pecadoras.
0: Confiésenlo, todos lo tenemos.
1: Oh, total. Y además llegaremos ya con los Exa Kids y queremos que nos digan qué juguete les gustaría tener y que todavía no tienen, amigo.
0: Ah, ok.
1: Ah, vámonos. Vámonos con Ed Sheeran. Esto es Shape of You en todas partes. Con Exa.

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1: Ya son las 7:07, Mañanexos, y llegamos al Cómo Amanecimos Hoy, donde nos encanta escucharlos. Gracias, Mañanexos. Y queremos que hoy nos digan y que mencionen sus vicios.
2: Pero vicios viene de esos que dicen, ah, ludopatía, perdí mi casa, mi familia, mi esposa y todo.
1: Ay, qué buenas historias, sí. ¿Verdad?
2: Oye, bueno, perdón, es que ayer estaba viendo un video de la ludopatía en Japón. Ajá. Tienen unas máquinas que les llaman pochinko o pachinko, algo así. Y qué fea es la ludopatía, está. Sí. Yo concuerdo que es el vicio más horrible porque es silencioso y te hace perder todo.
1: Sí, hasta lo ajeno, ¿no? Sí, de repente justo. Cuántas historias es como pides prestado y demás, embaucas también a otras personas. Sí, no,
2: justo,
1: qué feo.
2: Decían un comentario bien atinado que yo jamás lo había pensado. Dicen, la ludopatía no hay sobredosis. No hay sobredosis, güey. Entonces, sí, exacto. Entonces, le vas a dar y dar hasta donde puedas y vas a conseguir. Es horrible la ludopatía.
1: Híjole.
2: Sí, está feo. Ojalá salgan ludópatas ahorita.
1: ¡Que no!
2: Sí.
1: Púchale play.
3: ¡Qué bárbaro! ¡Qué bárbaro! ¡Buenos días, muchachos! ¡Mi Susan Ortega, mi Alex Flores!
4: Emilio, los controladores, ¿cómo andas? Mi ecuatochango número uno. 16 grados centígrados la temperatura. Muchachos, está lloviendo en la ciudad.

0: Gracias, estar escuchando música electrónica a cada ratito. No se crean. Pues bueno, puede ser un vicio, no como el de Alex, ¿verdad? Que es ludópata, o como el de Susan, que le encanta jugar a los tazos volteados. A mí me encantan las hamburguesas, muchachos. No es un vicio por la comida, no es un vicio en especial, pero me encantan las hamburguesas al carbón. No me puedo resistir cada fin de semana a ese tipo de alimento, vaya.
1: Se te ve, bebé, se te
0: Así
1: ve.
0: Que bueno, ¿qué les puedo decir? Aquí se nos acabó la producción. Cuídense
2: más.
0: Mucho, muchachos. Cuídense mucho. Ahorita vengo manejando por acá por el sur, entonces.
1: Con cuidado.
0: Hay que utilizar las direccionales, no mojar a la gente, no sean ojetes.
2: Exacto.
0: Así que bueno, los quiero ver triunfados, mis hermanos. La mañanita.
2: Cámara, mi Eddie, te guardo tu cuarto de libra de este lado.
3: Hola, mañanexos, pues yo tengo muchos vicios, literal. Me gusta mucho trabajar, me gusta mucho ahorrar, me gusta mucho salir a la calle, viajar, literal. Coleccionar cosas antiguas, etcétera.
2: Eso está chido.
3: Soy Diana, saluditos.
1: Saludos, Diana.
2: Oye, podríamos decir que en estas fechas el vicio de muchos fue el álbum, ¿no? Neta vicio, o sea, yo vi gente enfermita que compraban cajas completas. Conozco una morra que compró el álbum.

0: de pasta dura, ¿sí? Y compró cajitas y luego...
1: No, y hasta estaba en grupos de Facebook.
0: Y luego no me quería cambiar una estampita porque no le pude cambiar una y sí, no, se puso no, de no, un
1: se
0: genio.
1: Se desconoce a la gente, o más bien ahí se conoce a la gente.
0: Se conoce,
1: gente.
0: No, sí, a ver, sí, sí es un vicio, ¿eh? Algo pues tiene, todo. Por ahí también vi un video que hacía un análisis psicológico de cómo es un muy buen negocio porque nuestro cerebro necesita ver que las cosas estén completas. Viene de ahí, así de fácil y sencillo. Uh-huh. Entonces, por eso, operadores como Emily Rose, compañeros como el abuelo de aquí de radio, se les volvió un vicio cañosísimo.
1: Sí, la verdad es que sí.
0: Perro. Oye, por acá nos dicen comer, trabajar y amar. Un vicio caro es el amor, sí, efectivamente.
1: Uy, sí.
0: Lencería y zapatillas. Muy buenos días. Órale.
1: ¿Quién eres tú?
0: Alex Flores, ¿y tú?
1: ¿Quién mandó ese mensaje? Pues bueno.
0: Quien sea, quien sea, déjalo con su vicio de la lencería. ¿Qué tal que es Eddie?
1: Ándale, ciudad, lencería de encaje.
0: Exacto.
1: Pues bueno, perfecto. A participar mañana, Exos, recuerden que el cómo amanecimos hoy dura todo el día. Ajá. Y en el próximo bloque ya llegamos con los chaparritos.
0: Okay.
1: Y queremos que nos mencionen ese juguete que les gustaría tener y que todavía no tienen.
0: Participen,
1: ¿vale?
0: Chaparritos, por favor, los queremos escuchar.
1: Tómanos.

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1: Llegamos ya con los Exa Kids. Bienvenidos a mandar su notita de voz al 449-122-6351, porque el día de hoy queremos que mencionen ese juguete que te gustaría tener.
2: Yo ya sé.
1: ¿Sí? Sí. A ver, tío Alex Flores, ¿no lo quieres pensar poquito?
2: No, ya lo sé.
1: Okay,
2: ya,
1: ¿cuál es tu...
2: ya voy a ahorrar y voy a ver cuánto cuesta, meses sin intereses.
1: Ajá.
2: Y en noviembre me voy a hacer sí o sí de un Nintendo Switch 2. Porque es que va a salir un juego que quiero. Entonces, curiosamente, es algo que sí sé que quiero.
1: Oye, ¿cuánto cuesta tu consola aproximadamente? Aproximadamente.
2: Mira, según yo, estoy casi seguro que una vez que salga con ese juego va a salir alguna edición especial. Y mira, yo así, echando cuentas, así como que yo digo que...
1: ¿10?
2: ¿Eh?
1: ¿10?
2: Un poco más.
1: Wow, ¿en serio?
2: Sí.
1: Pues pórtate muy bien, Alejandro.
2: Sí, tengo que hacerlo. Más que portarme bien, planificar muy bien, porque sí, sí es algo que quiero, bro. No estaba ni siquiera así en mi cabecita eso. Yo ya decía, oye, no me voy a comprar otra consola nueva. Pero luego resulta que va a salir un juego el cual me genera mucha nostalgia y las empresas saben que la nostalgia vende. Uh-huh. Y yo quiero mi Nintendo Switch 2 con el remake de Ocarina of Time de Zelda.
1: No estoy entendiendo absolutamente nada de lo que usted está diciendo, pero yo quiero escuchar a los chaparritos
2: no,
1: para
2: tú,
1: saber.
2: Tú, yo te quiero escuchar a ti.
1: Pues cuando era Exa Kid,
2: claro,
1: me quedé. Sí, ahorita ya la verdad es que no. He dejado de lado eso, pero ya maduré, a cuestión de ti. Pero me quedé con ganas de eso, de esos carritos que tú manejabas, que era como un carrito eléctrico,
2: claro,
1: y así.
2: Sí,
1: ajá.
2: Sí, son
1: ya, pero siempre me llenaban de Barbies y esas cosas. Entonces me quedé con ganas de eso.
2: Sí, oye, pobrecita, qué frustración.
1: No.
2: Sí, está gacho eso. Digo, afortunadamente, como que eso ya se quitó y ya les compran otras cositas.
1: Claro.
2: Y eso está muy, muy chido. Oye, rapidísimo, quiero mandar saludos, si no me falla la memoria, el sábado a Ernesto. Me lo encontré ahí en un control remoto, estaba yo transmitiendo y se acercó. Y el día de ayer, si no me falla la memoria, a Lía, Exa Kids, que de repente me ven ahí en el Examóvil. Ajá. Y se acercan a saludarnos y te mandan saludotes.
1: Ay, gracias, chaparritos. Uh-huh. Saludos para todos ustedes también.
2: Saludotes.
1: Que nos escuchan. Ahora sí activaremos la ruleta para saber quiénes son los finalistas que participan para irnos al cine en Cinépolis Espacio. ¿Contamos?
2: Una, dos, tres, Exa Kids.
3: Yo tengo muchos peluches.
2: ¡Ah, qué chido!
4: Hola, Susan y Alex.
2: ¡Vale!
4: El juguete que yo decidiría es un lanzaburbujas que lanza solo y dos, pero más grandecitos.
2: Okay.
4: Que los

0: Alexa Kids, quiero ganar.
1: ¡Adiós!
0: Los quiero mucho.
1: Te queremos.
2: El siguiente que siempre he usado es el Titanic de Lego. Gracias, quiero ganar y soy tía.
1: Un Lego, sus tercitos.
3: Soy Matías, los juguetes que me gustan más de mi infancia son los que me gustaría tener.
1: Ajá.
3: Son un carrito de control remoto. Ajá. Y un Green Carnage de Venom, porque ya tengo a Venom.
1: Claro.
3: Bye, soy un ex-kit, quiero ganar.
1: Ay,
4: hola, soy Gael. Y el juguete que quiero es el Hulk. Soy un ex-kit, quiero ganar.

0: Alexa Kids.
1: Cómprensela,
0: quiero ganar besos y abrazos.
1: Bye, besitos.
0: Alexa Kids, soy Dante y el juguete que yo quiero tener es un Audi.
1: Okay.
0: Que es de juguete que se abre con llave. Y soy Alexa Kids, quiero ganar.
2: Alexa Kids. El juguete que yo quisiera tener, y hablo por mis hijos, es que se me acaban de quedar dormidos aquí en el coche. Cuando era pequeña existían unos coches de metal que tenían pedales,
1: claro,
2: pero daban, híjole, súper fuerte.
1: Sí,
2: y bueno, me gustaría volver a tener ese juguete para mis hijos. Quiero participar para los boletos del cine.
1: Ya están participando, muchísimas gracias. Oye, juguetes interesantes por ahí, digo, si está en sus posibilidades, ojalá los puedan tener. Y si no, ya serán adultos como yo, que cuando ya tengan su dinero digan, yo quiero y me lo voy a comprar. Y lo puedo.
3: También está padre.
1: Ya vi cuánto cuesta, amiga, y estoy asustado.
3: Pues cuando seas viejo ahora. ¿No?
1: Okay.
3: Ahora activaremos la ruleta para saber quién es el ganador o ganadora que se va al cine en Cinépolis Espacio. ¿Contamos?
1: ¡Una, dos, tres! ¡Exa Kids!
3: Y la ganadora es Alice.
1: ¡Felicidades,
3: Alice! Papis, comuníquense con nosotros.
1: Oigan, muchísimas gracias por participar. Que tengan un excelente y lindo día en la escuela. Si es que tienen clases, pásenla bonito.
3: Bye, hasta mañana. Vámonos con One Republic. Esto es...

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1: Llegamos a la hora Godín de La Mañanexa y en este bloque llegamos con la chisma, amigo, y llegamos con el Te Sacamos la Duda. Va a ser un tema muy interesante. En este momento no se los puedo decir porque va a ser sorpresa.
2: Ok, ¿para ti también es sorpresa?
1: No, pero se me perdió la hoja. Vámonos con Imagine Dragons. Esto es Enemy en todas partes.
2: Pontexa.

0: En día en España hay family time, ¿no? Donde además a su hijo pues se le ve, la verdad, muy contento, muy tranquilo. Lo que deja muy entendido, cosa que se decía, que era más bien el hijo quien no quería convivir con Paulina Rubio.
1: Paulina Rubio.
0: Esto, la verdad, es que lo aclara y la neta pues lo confirma, ¿no?
1: Ya, pues la neta, ¿quién quiere convivir con Paulina? Ni yo quiero convivir con Paulina. Es más, Paulina Rubio no quiere convivir con ella misma, no se debe soportar. Sí, la neta sí se ve que es pesadita, no lo dudo ni tantito.
0: Sí. ¿Sabes qué? Creo que sí está ahí cargando con algunas situaciones ahí como de vicios y cosas así. Ya. Lo cual también como que la ha estado contraponiendo en juicio con ese tipo de situaciones. Así que bueno, yo creo que esto va para largo, la situación legal.
1: Más.
0: Y lo que sí, y lo que sí deja claro es que, pues bueno, el pequeñín está bien con papá.
1: Pues sí, ¿qué tan pequeñín es? En verdad.
0: No,
1: es
0: ya que, tiene como 14 años.
1: Sí, ¿verdad? Es que sí. Yo, desde que me acuerdo, siempre han estado en pleito. La neta, qué gacho que tengan al hijo en esta cuestión legal. Digo, evidentemente alguna de las partes debe ser mejor que otra. No.
0: Exacto.
1: Digo, o sea, una debe ser la más adecuada para el pequeño, ¿qué? ¿Nicolás?
0: Nicolás también.
1: Nicolás. Nicolás. Pues bueno, que tenga lo que tenga que pasar, total, y que Paulina Rubio siga subiendo videos ahí comiendo. No, ella no estaba comiendo, ¿no? Solamente estaba pasadísima de alguna sustancia.
0: Ándale,
1: en
0: sí.
1: Pandemia.
0: Pero bueno, así las cosas. Vámonos ahora con Harry Styles. Esto es As It Was en todas partes.
1: Contexa.
2: Me encanta vivir del chisme, me dicen la metiche. Pues en algo me tengo que entretener, ¿verdad?

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1: Mañanexos, el día de hoy nosotros te sacamos la duda y te vamos a decir esos alimentos que surgieron por accidente y hoy son un clásico.
2: Como Emily Rose.
1: Más clásico.
2: Por accidente y ya es un clásico.
1: Eso es muy cierto. Por ejemplo, las galletas con chispas de chocolate. Okay. Ahí te va. Fue en 1938 cuando Ruth Wakefield incorporó trozos de chocolate a una masa creyendo que se derretirían durante el horneado. Como esto no ocurrió, nació una de las recetas más famosas de la repostería.
2: Ok, otro también que es de los muy famosos, las papas fritas o papas a la francesa, que no son francesas de hecho. En 1853 el chef George Crumb, con R, Crumb, se cansó de las quejas de un cliente y cortó las papas extremadamente finas y las frió hasta dejarlas bien crocantes y sin querer creó uno de los snacks más populares del mundo. Ah, no, sí, papas fritas, no a la francesa.
1: Okay. Yes. Además también está el queso Roquefort. La leyenda cuenta que un pastor olvidó queso en una cueva y al regresar lo encontró cubierto de moho, ¿ok? Decidió probarlo y descubrió un sabor único que dio el origen a este reconocido queso azul.
2: Pude haber sido yo, ¿sabes? Acuérdense que yo me como cosas con hongos, pero yo pude haber sido el del queso.
1: De tu casi algo no vas a estar hablando.
2: Oye, cono de helado. En la Feria Mundial de San Luis de 1904, un vendedor se quedó sin recipientes para servir helado y un comerciante enrolló un waffle caliente y creó el clásico cono que se sigue usando hasta el día de hoy.
1: Está también el dulce de leche. Según la versión más difundida en Argentina, nació en 1829 cuando una criada de Juan Manuel de Rosas olvidó una olla con leche y azúcar al fuego. La mezcla se caramelizó y dio origen al dulce de leche, uno de los sabores más emblemáticos del país, Argentina.
2: Y por último está el sándwich. John Montagu, cuarto conde de Sandwich, quería seguir jugando. ¿Sí existe eso?
1: Sí, te lo están diciendo aquí, amigo.
2: ¿Conde de Sandwich?
1: Ajá. O sea, era su apellido.
2: Ok, a ver, John Montagu.
1: Fuera del lugar, no era
2: cuarto
1: apellido.
2: Conde de Sandwich, no lo sé. Quería seguir jugando a las cartas sin dejar de comer. Bueno, eso sí yo lo sabía, ¿eh? Por eso pidió que le sirvieran carne entre dos rebanadas de pan. La idea fue tan práctica que terminó dándole nombre a esta comida.
1: Okay, por bueno, eso pues le llamamos sándwich al sándwich.
2: Ajá, pero sí, mi duda es esa de cuarto conde de sándwich. O sea, ¿hay un lugar que se llama sándwich?
1: Sí, fíjate, ¿sí? Nada más eso.
2: Qué loco.
1: Entonces no es sándwich.
2: No, ni sándwich. Ni sándwich.
1: Okay. Ay, ya vámonos. Gloria Trevi no está sola en todas partes.
2: Pontexa.

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1: Oigan, pues llegan los temas virales, pero también muy de fútbol y demás. Y fíjense que el pasado 25 de junio, Sabrina Carpenter estuvo apareciendo ahí en el MetLife, en el estadio ahí de Nueva Jersey, para ver Ecuador contra Alemania, ¿verdad? Y pues resulta que la cantante, que Sabrina, fue fotografiada celebrando mucho los goles de que ya habían abandereado los ecuatorianos. Entonces se dice que la chica Sabrina Carpenter anda echándole el ojo, o bien no sabemos qué, con nada más y nada menos que, ¿tú lo sabes? Sí, Pierre Capié. ¿Cómo se llama? A ver, quítale el micro a este señor. Piero Hincapié.
2: A Piero Hincapié.
1: Ajá, ¿él es ecuatoriano?
2: Sí.
1: Ok, ¿y tú viste eso?
2: Sí.
1: ¿Y crees que sí estén ahí como que medio haciéndose ojitos?
2: Puede ser.
1: ¿Verdad? Porque,
2: pero también se le vio a Sabrina Carpenter en la inauguración en el Estadio Azteca, justamente.
1: Ah, es que fíjate tú. Fíjate que yo estoy viendo ahí las comparaciones, o sea, de que si estuvieran juntitos y si se ven bien, ¿eh?

0: Es que si te digo que sí.
1: Ay, órale.
0: Pues bueno, ay, ojalá les funcione el amor.
1: Viva México.
0: Viva México, entonces. Sigamos con más música. Esto es Rake. Me estás tapando con el brazo del micrófono, mi amor.
1: ¿De qué sirve?
0: Gracias. En todas partes, Pontexa.

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1: No le cambies, seguimos contigo en La Mañanexa, ya son las 9 de la mañana.
2: Efectivamente, una hora más de Mañanexa, así que estén súper atentos. Oigan, vámonos con esta canción. A ver, está bien chida, la esté rompiendo, la rompió en su momento y la seguirá rompiendo. Bad Bunny, Nueva York. Entonces.

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1: Así es, ya lo saben, Mañanexos, esta vieja confiable, esta tradición del versus de canción, donde tú votas por la canción que suene en Exa FM 97.3.
0: That's correct.
1: Bien atentos, porque el día de hoy la alterna es la siguiente: canciones que te representen, que nos representen.
0: ¿Vale? Quiero un disclaimer. Ajá. Quiero poner aquí mi disclaimer. Okay. Yo escogí una canción y, de hecho, no una, dos. Ajá. Y no se me permitió. Emily Rose me dijo, ¿cómo crees que se pone?
2: Canciones muy que no se pueden poner.
0: Sí, se pueden poner.
1: Es que dicen muchas malas palabras.
0: Pero se puede poner.
1: Sí, se
0: no
1: puede
0: quiere
1: poner.
0: Ponerlos, que es distinto.
1: Pues es que le tiene miedo a Dios.
0: La gente puede escuchar a Molotov el día de hoy con una gran canción.
1: Eso fue, sí.
2: Pero
1: sí,
2: desgraciadamente aquí en radio
0: que nada más quiero aclarar que no es la de Peuteo, no siento que esa me represente. Sí, no vayan a decir, pues es esa, no, es la otra, que manda a todos a chiflar a su madre.
1: Sí.
0: Esa, y tampoco me dejó poner la de Babasónicos.

0: Que bueno, no, no se llama así como tal, de Babasónicos, no me dije, sí, ¿cómo crees?
1: A lo mejor así.
2: Viridiana, no pudimos el día de hoy, ¿ok? Pero bueno.
0: ¡Ay, cogajo! Pero okay. Bueno, está bien.
2: Ok, entonces la alterna para el día de hoy, con canciones que nos representan, es la siguiente. Y mi propuesta es...

0: Yo pensé que hablaba de cuando te dejaban afuera en el antro el cadenero. Y tú, ¡afuera! No.
1: No, mi amor, habla algo.
0: Tiene algo más,
1: más
0: acá.
1: Profundo, ¿sí? De
0: ¿seguro?
1: La vida.
0: Sí. Sí. No es como Maná. No. Y la de ahogado en un bar, y así. No. No. O la reloj cucú, papá se fue.
1: Estás atorándome en mi canción y en mi propuesta. Pide tu canción.
0: Nah, ni me dejó poner la que yo quería. Pero bueno, si quieren votar entonces para escuchar a Caifanes, afuera, ajá, voten por Jesús Ortega. Y si quieren escuchar conmigo, ¿cuál dije yo? Ah, ya me

0: concierto en Chuy Merry el 19 de julio. Para ir a ver a... Ah, no, mentira, va a estar Inspector. No me hagan caso. Panteón iba a estar el año pasado y tampoco estuvo. ¿Qué tiene que ver eso? No lo sé. Pero bueno, ahí está. Si quieren escuchar Vendedora de Caricias de Panteón Rococó, voten por Alex. Okay. Y iniciamos las votaciones entonces. Pasa el teléfono.
1: Ah, falta.
0: Él no me dejó. Voy a ver.
1: Hola, Emily, ¿cuál es tu propuesta?
2: Hola, Susan. Hola, Sux. Hola, Alejandro.
0: Sux.
2: Yo voy por una canción de un grupo que últimamente estoy escuchando mucho, que incluso me representa en el que soy muy Dalai, que soy una persona muy pacífica. Ustedes lo sabrán muy bien.
0: Morrano.
2: También querías poner esa, Alejandro.
0: No me dejó tampoco ponerla de la
2: Sí, no se puede. ¡Vámonos con!

0: Joaquín Anger. Yo soy muy fan de este grupo. Esta canción sí me representa, sí soy muy Dalai. Okay. No busco estar enojado. Okay. Rara vez estoy enojado.
1: Okay.
2: Sí.
0: Entonces, si quieren votar por mí, voten por el Oasis de Emily Rose.
1: Efectivamente, ay, ahí está. Oasis, muy buena rola, así que ya lo saben. Si quieren escuchar a K-Fans con afuera, sus Ortega. Si quieren escuchar Oasis, voten por Emily Rose. Y si quieren escuchar Panteón Rococó, voten por Alex Flores.
2: Así de fácil y sencillo. Gracias, Mañanexos.
1: Ok, pues en este momento ya hay un voto por acá. Patito, que dice, jajaja, ja, ja, la de pluma, pluma gay, mi Alex. No, yo quería la de chiflo yo, chiflas tú, chiflas tu madre, mi pato, pero no me dejó.
2: No.
1: No me dejó.
2: ¿Y Pato por quién vota? Por
1: no
2: mí, ¿verdad?
1: Sé.
2: Seguramente.
1: ¿Tú?
2: Me lo voy a dar.
1: No, o sea, no
2: a
1: el Pato. Mensaje dice mi Alex.
2: O sea, no, no a Pato, pues, sino el voto. No.
1: No, ya aquí dice
3: mi Alex. Uy, no, vámonos. Perdóname, Emilio, Alex. Vámonos por afuera. Los vamos a echar afuera de la contienda, mi hermano.
2: Gracias, okay.
3: Vámonos por Susan.
2: Uy,
1: ahí está.
2: Gracias.
4: Hola a todos en Exa. Vámonos con la canción de Sus Ortega. Alias Sux. Saludos, Sux.
2: Alex.
5: No, mano, que iba a votar por ti, Alex. Pero este güey puso Oasis y no. Oasis. No, maldita, digo, este Panteón Rococó y K-Fans ni a los tobillos les llegan. Oasis.
2: Saludos, amigo.
6: Buenos días, Mañanexos. Yo voto por el Alex.
2: Gracias.
7: Buenos días, Mañanexos.
1: Buenos días.
7: Excelente mañana lluviosa.
2: Qué rico, ¿ah?
7: Y pues obviamente nuestro voto es para el buen Alex.
2: Uy.
7: Con Vendedora de Caricias. Lástima que no te dejaron poner la otra canción de La Fruta, pero...
1: Exacto.
7: Mucho éxito.
2: Igualmente.
1: Gracias.
8: Buenos días. Hola. Por Alex.
1: Oye, más? Por acá dice mi tocayo Alex Ewan, escuché las dos últimas propuestas por respeto, pero el voto se va con Susan y Caifanes.
2: Gracias.
1: Entonces ahí está mi tocayo.
2: Desempates, hijo, ¿eh?
1: Exacto, por acá, buenos días, me acabas de desempatar. Dice, buenos días, voto por Caifanes. Mi Yes, muchísimas gracias.
2: Qué
1: por
2: chido,
1: votar.
2: Yes, gracias.

0: hecho yo que no, te he hecho Emily Rose.
1: No, también he votado por ti, creo.
0: ¿Eh? No, no, ahorita se ve que nada más por ti. Mi voto va por mi mami Ortega, me encantas.
1: Gracias, ¿quién es? Por su...
2: Buenos días, Mañanexos.
0: Buenos días.
2: Mi voto va para Alex.
1: ¡Uy! Okay.
2: Y vénganse los taquitos, ya están listos.
0: De hecho, ahorita va a andar allá por el norte. Vamos, vamos. Oye, por acá dice Ociel, yo no escuché las canciones que eran, pero voto por Alex Ingesu. Tú sí sabes, hermano. En una de esas te ando alcanzando. No, porque acá acaban de decir, voto por la señorita. ¿Cuál señorita?
1: Por mí.
0: Susan.
1: Yo soy.
0: Sí, ok.
3: Yo soy señorita.
0: Voto por la
3: señorita.
0: Hola, chicos, voto por Alex. Y un voto de diferencia. Por acá dice Viri que es la mejor. No, aquí es XFM. Por acá nos mandan un sticker, Viri, que dice: yo también siempre voto por ti, Alex. Muchas gracias.
1: Ay, no, vamos empatados.
0: Te empaté,
1: amigo.
3: A ver,
0: gol gana
3: aquí.
0: No, gol gana.
4: Chicos, somos
0: Arlene
4: y Alenka y votamos por Susan. Los amamos.
0: ¿Cómo no?
1: Saludos, preciosas.
0: De todos modos, y acá todavía hay otro que dice: hola, voto por Sus, Alma Colmenero.
1: Gracias,
0: muchísimas,
1: Alma.
0: Muchísimas gracias. Y el pato. Corrigió, no corrigió, dijo, güey, yo voto por Susan. Entonces, gracias, mi queridísima Sus, casi nos alcanzas, Emily Rose.
1: Casi.
0: Sí.
1: Pues bueno, a disfrutar esta canción, póngale mucha atención a la letra, súbale, disfrute el momento. Esto es Caifanes, afuera, en todas partes, Pontexa.

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0: Hola, ¿qué tal? Buenos días, ¿cómo están?
1: Andamos bien y de buenas. ¿Tú cómo andas, Milik?
0: También,
2: todo chido. Oye, el otro día me asusté porque vi una publicación de Lick Batman ahí en Facebook. Vayan a seguirlo, licenciado Batman. Y decía, me despido de esta linda ciudad. Y yo, bro, ¿qué pasó? Pero no, estaba en otra ciudad y ya se iba de ahí.
0: Es correcto, estamos en la ciudad de Durango.
2: Ajá. Sí, okay.
1: Oye, Milik, el día de hoy, ahí te va, porque vamos a estar hablando de algo que se ha hecho súper viral en TikTok, que no sé si es un mito o es real, y es que dicen que CFE no puede cortar la luz si hay personas de tercera edad viviendo ahí, e incluso también niños. ¿Qué tan cierto es eso y en qué contexto puede ser aplicado?
0: Sí, es correcto. Hay casos excepcionales que incluso ya tienen la indicación de que cuando hay menores de edad no pueden cortarla precisamente porque afecta tu bienestar. De igual forma, en las personas de la tercera edad, así como en el supuesto de cuando hay personas pues que están conectadas, ¿verdad? Que no sea un ventilador, que tienen su, ahora sí, su cuidado médicos, no pueden realizar el corte. Y esos son los casos exigibles y sobre todo obligatorios que tienen esas excepciones.
1: Oye, Milik, supongo que obviamente CFE pues no es adivino. Nosotros como habitantes de la casa, ¿tendríamos que asistir? ¿Qué documentos tendríamos nosotros que llevar para nosotros validar que lo que estamos diciendo pues es un hecho?
0: Pues sí, pero también con la pura inspección de que vean que efectivamente están habitando menores, pues ya se actualizaría su puesto para que no realicen estos cortes. Y realmente en la actualidad, cuando realmente sí hacen los cortes, que incluso a veces no les interesa si hay menores, es cuando encuentran el famoso diablito, ahí sí llegan, cortan y hasta que se pague la multa la vuelven a reconectar, ahí sí creo que no hay consideración de supuestos.
2: Oye, Lick, una preguntota, entonces literal, por ejemplo, yo estoy comiendo en mi casa y de repente, pum, veo que se estaciona una camioneta de CFE afuera de mi casa y me va a cortar el servicio. Y si, por ejemplo, en ese momento yo estoy con el menor de edad en la casa, ¿puedo salir y así como que decirle, mira, aquí habita un menor? O sea, ¿es real esto? Sí.
0: Sí, que realice la inspección. Ahora sí, como dicen, inspección ocular y pues no la debería de cortar.
1: Pero entonces, ahí, a ver, como observación, Alejandro en el supuesto caso, pues tiene un trabajo, le va bien, no le pagan lo que es, pero le va bien, ¿no? Entonces, yo quiero saber, ¿tiene que ser una persona como que en vivienda vulnerable? ¿O puede ser cualquier adulto mientras tenga sus hijos ahí pequeñitos viviendo?
0: Sí, yo considero que sí es cualquier
2: Cualquier casa, habitación.
0: No creo que haya
2: distinción. Okay. Oye, pues sí está interesante. La verdad es que este dato yo no lo sabía. Digo, que actualmente también algo que puedes hacer, digo, realmente hay de dos, ¿no? Si se te olvidó hacer el pago, entras a la aplicación de volada, sales y les muestras el pago a los de la CFE y hasta eso como que se portan chidos y te dicen, ok. Pero si realmente es porque no pudiste pagar por cualquier cosa y tienes un menor en casa, en verdad, pues aplica esto, o sea, sí, diles, oye, ¿sabes qué? Escuché en la mañanexa que, pues tengo menores de edad, por favor no me puedes cortar el servicio porque es una bronca. Digo, es algo chido.
0: Sí, porque se convierte en un derecho humano, sobre todo por el interés superior de los menores, claro, por el bienestar, y de igual forma por los adultos mayores, que pues ya se protegen como si fueran con niños, porque ya no tienen la misma capacidad, e incluso pues se puede promover un amparo por esa situación de que es un derecho humano y que es, en este caso, la Comisión Federal de Electricidad ya se convertiría como autoridad responsable si realizara estos actos de molestia en el corte.
1: Perfecto.
2: Oye, amigo, una pregunta, Lick, así como aplica con la luz, ¿aplica para el agua potable también? Que bueno, pues el agua es un derecho humano, pero no sé si aplica igual.
0: Del agua tengo conocimiento que no se han pronunciado.
2: Okay.
0: Por lo mismo, por la escasez, pero no he escuchado incluso ni cortes de mía que haya realizado cortes. Sí he escuchado e incluso personas que deben hasta 12 meses y no les han realizado el corte de mía.
2: Okay.
0: Y considero que es más factible porque, bueno, por lo mismo que están los convenios para efecto de parcializar esa deuda.
1: Okay, Milik, muchísimas gracias. Y pues bueno, todas las personas que les causó interés o tienen todavía más preguntas respecto al tema, pues que se comuniquen contigo, por favor, tus redes sociales.
0: Sí, licenciado.

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0: Nosotros seguimos con el mundialito de la Mejor FM y Exa FM. Bien atentos porque entonces tenemos plan este fin de semana.
1: Efectivamente, nos vemos ahí el sábado en Universidad Cuauhtémoc. Ya son los cuartos de final, me parece.
0: Sí, amigos.
1: Semifinales, no, semifinal. Cuartos de final, son cuartos de final. Sí, son cuartos de final y luego ya el próximo sábado será las semifinales y final justamente para definir el ganador y el tercer lugar. Porque recuerden que el primero, segundo y tercer lugar se llevan premios.
0: Sí, tercer lugar 5,000 pesos, el segundo lugar 5,000, lugar 3,000 pesos, segundo lugar 5,000 pesos y primer lugar 10,000 pesos. Bien atentos porque habrá sorpresas incluso y premios para la porra.
1: Efectivamente.
0: ¡La porra de salud!
1: Oigan, pues nos vemos ahí entonces el sábado en Universidad Cuauhtémoc con el mundialito de la Mejor FM y XFM. Y el día de hoy ya hemos terminado, Nini.
0: Hemos terminado, Nene, pero recuerden además que la programación de XFM sigue y sigue hasta las, ¿qué? 8 de 8 a 10.
1: Efectivamente, ya lo saben, viene Oscar Salazar, Dani Ruiz, que esperemos que reviva. Ya está aquí en cabina la señora Dani Ruiz. No puede hablar, lamentablemente, pero aquí está. ¿Sí? Imagínense que Dani Ruiz no pueda hablar, el peor castigo de la vida. Más tarde, María Urquiza, luego Lalo Gómez, y nos escuchamos en la noche en Ponte el Tiro.
0: Así es, que tengan bonito día. Se queda en la frecuencia exacta, 97.3, en todas partes. Ponte Exa. Chao.

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1: Buenos días, ¿cómo están? Bienvenidos a XFM 97.3. ¿Cómo les va el día de hoy? En este, ¿qué día es hoy? Martes, martes 30 de junio, ya por fin el último día de junio. Con esto arrancamos muy buenas promociones para ustedes. Les voy a platicar más adelante. Además, también boletos de Montaner nuevamente. Y tenemos a J-Lo y a Pitbull, Dance Again, Pontexa.

0: pasará hoy. Que no te agarren desprevenido en la oficina. 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
1: Oigan, pues que Kylie Jenner está prácticamente demandada y con esto va a ser objeto de críticas en Hollywood. Resulta ser que hay problemas legales porque...

pasada. De acuerdo con Los Angeles Times, la demandante, que trabajaba como cocinera personal de Jenner, afirma que sus jornadas laborales eran de entre 11 y 12 horas, además de que realizaba tareas físicamente exigentes como el traslado de cajas y alimentos pesados, situación que terminó provocándole un aborto. En sus declaraciones, ella afirma que comenzó a trabajar para Kylie a finales del 2024 y que poco tiempo después le comunicó su embarazo. Sin embargo, no se hicieron adaptaciones a las condiciones que ella requería para trabajar, ¿ok? Entonces dice ella que en febrero de 2025, durante la fiesta de cumpleaños de Airi, el hijo de Kylie, Travis Scott, ella tenía 5 meses de embarazo y que prácticamente cuando no pudo hacer algo, la corren y es cuando ella también, por tanto estrés, presentó como una hemorragia severa, la llevaron al hospital y cuando recibió la noticia ahí de que su bebé ya no presentaba signos vitales, le informó a Kylie lo sucedido y ella dijo, ah, pues ni modo. Entonces, es la tercera demanda laboral presentada contra Jenner en menos de 2 meses. En abril, una trabajadora de limpieza también la demandó. Y en mayo, otra ex empleada acusó un ambiente laboral hostil e incumplimientos laborales. Pues es que... Ay, es que esas celebridades de Hollywood... ¿Qué? Pues es que ellas creen que valen así como las perlas de la Virgen. Pero qué bueno que se den a conocer eso. Que si lo dije bien, las perlas de la Virgen. ¿De qué te ríes, Daniela? Entonces ella, pues obviamente cuando pasa este tipo de situaciones, cuando se van a conocer, pues obviamente que todo el mundo voltea y recibe críticas negativas. Kylie Jenner en redes sociales ya la están tupiendo y evidentemente es algo pues negativo para su imagen. Entonces ojalá que se resuelva pronto. Luego mucho hacen ellos de, ¿sabes qué? Afuera de los tribunales nos arreglamos, ¿cuánto quieres? Y ya con eso ya les callan, ¿no? Qué mal, porque debería ser un proceso legal congruente y transparente, pero pues de repente es más la necesidad y la prontitud que requieren tal vez las personas para resolver un caso y para obtener tal vez una manutención o una remuneración. Y pues por eso prefieren de repente arreglarse bajo el agua. Es lo que va a pasar seguramente con Kylie Jenner y esas ex empleadas. Vamos con más música. Sunbird, Homebreaker, Pondexa.

0: 23.
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2: La temperatura exacta es 23 grados.
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5: Ok, continuamos en vivo en XFM, 10 de la mañana con 29 minutos. Vámonos con 6 canciones continuas y yo regreso con Reconexión. Recuerda que hay alguna canción viejita, ochentera, noventera, dos milera que te gustaría escuchar. Por favor, por favor, por favor, mándame tu audio. Dime qué canción quieres y si sale al aire te puedes ganar boleto doble para Cinepolis. Vámonos con J Balvin, se llama Safari, estamos en vivo. Que gane México el día de hoy. Vamos a estar con cobertura a partir de las 7 de la tarde desde justamente la caravana Corona. Ahí va a estar Emily Rose y Alex Flores desde ese punto exacto para que estén muy pendientes con todos los detalles del mundial. Vámonos con J Balvin, Safari, Pontexa.

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1: ¿Con qué canción nos vamos a reconectar? Buenos días, EXA.
2: ¿Qué onda, EXA? Buenos días. Para Reconexión me gustaría escuchar Se Fue de Laura Pausini. Saludos.
3: Ah, qué rolón.
1: Lo primero que digo que no canten, ahí estoy. Vámonos directamente a Laura Pausini. Se llama Se Fue. Estoy aquí volteando a ver a alguien que le dedica en este día lluvioso a esa persona llena de protuberancias en la cara. Te extrañamos. Tú sabes quién eres, ¿eh? Pontexa.

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1: 10:50.
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0: 111.
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1: 6 canciones continuas y yo regreso con Verdadero o Falso. Recuerda que hoy a las 7 de la tarde va a estar Alex Flores y Emily Rose desde la Plaza de Jesús María en la Caravana Corona. Así que muy pendientes para que tú vayas con nosotros y disfrutes del partido de México, ¿ok? Vámonos con Karol G. Si antes te hubieras conocido, Pontexa.

0: son en este momento.
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0: 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Oye, Lucía, pero una pregunta. 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

0: pacientes reales, pero de casi todas las ramas. O sea, por ejemplo, si alguien estudió a lo mejor kinesiología o algo así, me ha tocado que incluso mis papás han ido a la Universidad Cuauhtémoc a recibir terapia y está increíble porque de verdad los forman como profesionales desde el día uno que ingresan a la uni, ¿no?
1: Así es.

0: compañeros que tuvimos esta bueno, este tema de simuladores, como si tuvieras un paciente real.
1: Oye,
0: a tus manos.
1: Tú estás de testigo que a mí me asustó un simulador. Yo no sabía que pestañeaban, yo no sabía que se movían. Y yo lo estaba grabando y de verdad el muñequito este se movió, no, de verdad me asustó horrible. O sea, la tecnología que tienen en esos laboratorios está de otro nivel. Entonces, qué mejor que vayan. Si uno como yo quiere ir a lo mejor y dice, ¿sabes qué, Lucy? Me interesa medicina, quiero conocer Cefix. ¿En dónde están ubicados?
0: Totalmente en Avenida Adolfo López Mateos, en el norte de la ciudad, número 102, ajá, Colonia Trojes de Alonso, en la primera entradita a mano derecha, okay, está Cefix.
1: ¿Y en qué horarios puedo asistir con ustedes?
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1: Muy bien.
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0: En todas las carreras, menos en medicina.
1: Ok, entonces que vayan y mejor si alguien quiere estudiar medicina, que vayan y se informen, ¿no? 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
0: Así es.
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0: Muchas gracias por el espacio y recuerden, láncense ya.
1: Vámonos con muy buena música, súbela a tu radio y ponte Exa.
2: 25.
3: 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La temperatura exacta es 23 grados.
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5: 6 canciones continuas y yo regreso con los expedientes secretos EXA. Vámonos con Nicky Jam. Se llama El Amante. Estamos en vivo, 11:31. 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
1: Oigan, a ver. Resulta ser que ya ven que el ángel de la independencia es marco de celebración cuando gana México, ¿no? Y resulta que el 24 de junio miles de mexicanos se reunieron nuevamente en el Ángel de la Independencia para celebrar el triunfo de México versus Chequia. Bueno, hay dos personas que estaban vistiendo la playera de la selección mexicana para pasar desapercibidas entre la multitud, que era un vato de 38 y una chava de 30. Ambos de origen colombiano aprovecharon las aglomeraciones para sacar celulares de las bolsas o mochilas de las personas mientras estaban festejando, pero tenían un modus operandi bien, bien raro, porque ellos envolvían los celulares en papel aluminio, según ellos, con la intención de dificultar la recepción de señales como GPS, red celular o Wi-Fi, y complicar que las víctimas pudieran localizarlos mediante aplicaciones de rastreo. Pero a ver, ¿de verdad se puede interferir un teléfono con papel aluminio? Ray Malik, editor del sitio especializado How to Geek, decidió hacer un experimento para comprobar si de verdad envolver un teléfono en papel aluminio puede interferir con sus señales inalámbricas. Y de acuerdo con él, el metal puede bloquear o reducir señales como la red celular, el Wi-Fi, el Bluetooth y el GPS, porque actúa como un conductor que refleja o impide el paso de las ondas radio. O sea, los vatos colombianos no estaban tan perdidos, ¿eh? Y resulta que tal cual, si tú los envuelves completamente en aluminio, puede hacer que dejen de recibir llamadas, mensajes o conexión a internet. Por si ven a alguien con aluminio, de volada corran, porque esos vatos se quieren robar los celulares, ¿eh? ¡Mucho, mucho ojo! Ahora que vayan al Benito. Situación local, ¿no? Pues, ni modo. Esos son los expedientes secretos EXA.

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1: 11:52.
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0: las 12.
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1: Ok, vámonos con 6 canciones continuas. Y yo me lazo con Alex Flores, que se encuentra desde un punto exacto. Vamos directamente con él. Y obviamente también muy pendientes, porque tenemos regalos para ustedes más adelante en todas partes. 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
0: 1223. 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La temperatura exacta es 23 grados.
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1: 12:51.
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estación número uno pop en Aguascalientes. ¿Cómo estás el día de hoy? Espero que estés muy bien. Yo debo confesarte que me encuentro un poquito enferma nada más. Pero mira, aquí vine a cumplirte y a regalarte muchas cosas. Arrancamos con buena música. Llega Micro TDH con Piso 21. Estos

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1: Oigan, a ver, es momento de arrancar con la primera dinámica del día de hoy. Si es que te quieres llevar un cupón de discada para el mal del puerco, me tienes que mandar un audio o un mensaje a través del 122-6351 platicándome. ¿Cuál es tu mejor remedio para curar así la garganta de

casero, por así decirlo, más milagroso, y yo te regalo un cupón de discada para el mal del puerco. Te dejo con Manuel Turizo. En colaboración con Maluma, esta canción se llama Apachimbao. 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

0: remedios, pero ya.
1: Ah, mi mejor remedio para curar la garganta es limón con miel y ajo, calientito.
0: Ok, perfecto. A ver, él fue el ganador, muchas felicidades. Si todavía nos sigues escuchando, mándame por favor tu nombre completo y te vamos a dar indicaciones, ¿ok? Él fue el ganador, pero de igual forma quiero escuchar tus remedios. Así que por favor, Emily Rose, dale play a los demás.
2: Hola, ¿qué tal, Dani?
0: Hello. Pues
2: mira, un buen remedio yo diría que caldito de una chasca, así bien caliente, caliente.
0: Okay. Ayer me comí una chasca.
2: Con limoncito y harto picante.
0: Ah, no, sin el picante.
2: Eso sí, te va a hacer que sueltes todo el moco y también la garganta, pues te la va a alivianar. Saluditos.
0: Saludos para ti, ni modo. Me va a tocar echarme otra chasca hoy. Dale play.
3: Hola.
0: Hello.
3: Hola, Remedy.
0: Espero
3: que te alivie. Mi mamá está manejando, pero me dijo que lo que siempre le salva de que no se sienta mal es el té de orégano y con miel.
0: Ok, muy buen remedio, que la verdad.
3: Que te mejores.
0: Gracias.
3: Aquí. Quiero ganar.
0: Me
3: das dos bolitas para el cine, por favor.
0: Me encanta cuando los Exa Kids participan. Ok, a ver, uno más.

todos esos audios a mi teléfono para luego echarme uno por uno y ver cuál funciona mejor. Pero bueno, muchas felicidades al primer audio. En un momento más arrancamos con otra dinámica. Hoy sí ténganme paciencia, ¿ok? Hoy andamos reactivándonos, andamos casi que despertando nuevamente. Te dejo con muy buena música. Llega Billie Eilish con esto que se llama Birds of the Feather. 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

0: 1:22.
1: 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La temperatura exacta es 23 grados.
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Oigan, ¿qué creen? Pues yo ya me tengo que despedir. Gracias por acompañarme el día de hoy. Me gustó, aunque sea, darte un premio. La verdad es que hoy sí, discúlpenme, mi garganta no me da para más. Es por eso que ayer no pude acompañarte, pero mira, hoy hice lo posible por mejorar y estar aquí contigo. No te despegues, que todavía nos vamos a estar escuchando el día de mañana. Te lo prometo el día.

a 7, Emily Rose de 7 a 8 y Alex Flores en Ponte al Tiro de 8 a 10 de la noche. Creo que mañana va a tener invitados muy especiales Alex Flores, entonces para que lo escuches, ¿vale? Yo te dejo

0: 1:48.
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exacta es 23 grados. 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

0: 2, 1.
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I Love You Baby de Surf Mesa. Y hay votación exacta. Hoy es un martes completamente futbolero. La selección se juega la vida en los 16avos de final contra Ecuador. Así que abrimos la votación exacta con una pregunta directa para que manden su nota de voz ahorita mismo. Para ver el partido de hoy son

0: 21.
1: 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La temperatura exacta es 23 grados.
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Liscon, fuiste tú. Y ya llegó el randoming. Oigan, esto está impresionante. Ya saben qué es el randoming. Resulta que en Japón, sí, una vez más en Japón, específicamente en una tienda en la ciudad de Kobe, no sé cómo se llama, acaban de lanzar una combinación culinaria que tiene a todo el mundo de cabeza en internet. Decidieron que era una excelente idea fusionar sus dulces tradicionales con mayonesa. Sí, así como lo escuchas. Están vendiendo postres como el clásico mochi, que es esto, este heladito, relleno de una crema espesa de mayonesa. Los comentarios están divididísimos entre los que dicen que es una genialidad agridulce y los que de plano dicen es un crimen para el paladar. Yo solo pienso, ¿se imaginan acompañar su postre de la tarde favorito con mayonesa? No puedo, o sea, no puedo. Me encanta la mayonesa en una chasca, me encanta la mayonesa en un sándwich, pero con, por ejemplo, chocolate, además grasa con grasa. No, pésima combinación. Vámonos con una sí.

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1: 2:49.
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0: Son las 3.
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Do You Sleep de Sam Smith, un día como hoy. Un día como hoy, pero de 1980, la legendaria banda Queen publicaba uno de los discos más importantes de su carrera, The Game. Este año

Sería un día como hoy. Un día como hoy, en un 30 de junio, pero de 1986, Madonna lanzaba su famosísimo álbum True Blue, que se convirtió en el disco más vendido de ese año en todo el mundo, con canciones que seguro se saben, La Isla Bonita, Papa Don't Preach, pura joya musical para recordar el día de hoy. Un día como hoy, cumple 28 años mi hermano Andrés Urquiza, te mando un abrazo, que pases un día súper, súper lindo, sabes que te quiero y que te agradezco todo, todo lo que haces por mí. Un día como hoy, escuchas a King con Years and Years. Un día como hoy, tú estás en Exa.

0: 320.
1: 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La temperatura exacta es 23 grados.
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0: 4.
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México el día de hoy. Ya tengo dato del día. ¿Sabían que según los expertos en lenguaje corporal y psicología, la música que escuchamos por las mañanas define hasta un 80% el humor con el que vamos a reaccionar ante el tráfico o el estrés del día? No es solo que te guste la canción.

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Marshmallow, Jonas Brothers, Live Before You Love Me en el 97.3 de tu radio. Continuamos con excelente programación. Decirte que nos sigas en redes sociales, 122-6351. 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Vamos ahora.

Daniela Malagón. Malagón es como el portero, ¿no? Sandra Daniela Malagón, corazón, muchas felicidades. Que gane México el día de hoy y que tú tengas un excelente día. Gracias por dejarme acompañarte en donde quiera que estés. Espero que disfrutes de la música que tenemos, de todos los locutores y en específico de esta hora que yo te regalo con todo mi cariño. Vámonos con Bruno Mars, una de mis favoritas. Se llama Just the Way You Are. En todas partes, ponte Exa. Bye, bye.

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0: La temperatura exacta es 23 grados.
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0: 2299.
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todos del universo, levanten las manos y mándenme energía. Así tenemos que estar el día de hoy. ¿Todos listos? Vamos empezando. 5 de la tarde en punto. Bienvenidos en XFM 97.3. Yo soy Lalo Gómez y nos vamos con calma. Mi vida con calma. Farruko, Pedro Capó. En todas partes, ponte Exa.

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7:06. Yo soy Lalo Gómez y tú estás en el lugar indicado. En todas partes, ponte XFM 97.3. La canción se llama Lo poco que yo quiero es que me quieras. Ahí está Morat y Silvestre Dan Dong. Lo escuchas por XFM 97.3. Oigan, ¿ya supieron la exclusiva? Carla Ivette Gómez, la dueña del pato más famoso de México, el pato Merlín, va a tener su videojuego y su línea de ropa. Pues ojalá, ¿no? Junte dinerito la señora, la familia, por querer tanto al pato, y que aprovechen lo que les dure. ¡Vámonos a más música! Aquí está Daddy Yankee, Fergie, Impacto, 5-7, Pontexa.

se llama Hate That I Made You Love Me. 5:16 PM, yo soy Lalo Gómez y tú estás en el lugar indicado, en todas partes, ponte XFM 97.3. Oigan, ahorita que venía para acá de mi humilde morada de 4 habitaciones, 9 baños, venía para acá y vi a todo el mundo con sus playeritas verdes y todo el rollo. Nos vemos muy guapos, ¿no? Nos vemos muy bien, la verdad, con las playeras verdes de la selección. Bendita piratería, ¿sí o no? La neta. ¿Se acuerdan cuando estábamos chavitos y la piratería te dabas cuenta que era pirata? Hoy en día es de, ¡ay, güey! ¡Está bien padre tu playera! Bueno, un abrazo grande para todos ustedes y ojalá que en unas hora 45 minutos, pues bueno, estemos al filo de la butaca disfrutando de este encuentro futbolístico. Vámonos ahora con información. Oigan, esto está muy interesante. Fíjense que nunca les ha tocado que de pronto están en internet y una cosa los lleva a la otra y luego a otra y luego a otra y terminan en un lugar

¿La han visto? School of Hard Knocks. A ver, ahí va, no lo pronuncié bien. School of Hard Knocks. Bueno, es un vato güero que se dedica a hacer entrevistas a millonarios, millonarios, millonarios, millonarios. Y les dice, señor, ¿a qué se dedica? Señor, ¿por qué usted es tan rico? Señor, ¿qué hizo para tener dinero?

personas a tomar decisiones de vida no son de negocios. O sea, hay un momento donde le dice, bueno, ¿qué consejo le daría a la gente que también quiere empezar a emprender, a guardar dinero, a invertir? ¿Saben qué siempre dicen? Uno, cásate con una persona que sea mejor que tú. Si vas a agarrar una pareja que está por ahí dilapidando el dinero, güey, que nada más le importa el material, no vas a llegar a la misma meta. Agárrate una persona que sea mejor que tú. En este caso son hombres la mayoría. Dice, pues, o sea, que tengo una mujer que es mejor que

nombre, lo que quieran. Y número dos, la mayoría de los super ricos, cuando dan en este espacio, School of Hard Knocks, dicen, güey, yo confío en Dios. Todos los días me levanto diciendo, Diosito, estoy en tus manos, échame la mano, ayúdame, Dios, Buda, Jesús, Siddhartha Gautama, el que tú quieras, Mohammed, no sé, quien tú quieras. Pero se me hizo muy interesante, así es que, bueno, pues si les gusta internet, busquen la página, se llama School of Hard Knocks, como la escuela de los chingazos, ¿no? Algo así más menos. ¡Vamos a más música! La canción se llama De Lejito, Mami, De Lejito. Jay Wheeler, 519, en todas partes.

0: 22.
1: Vamos a un corte y regresamos con Lalo Gómez de 5 a 7 de la tarde. La temperatura exacta es 23 grados.
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Acaba de llegar una notificación de The Weather Channel que en una hora podría comenzar a llover. Aún así, si van a salir ustedes a disfrutar de el encuentro futbolístico entre Ecuador, nos vamos a vengar. Porque si no sabían, Ecuador se metió a nuestra embajada en Ecuador. Digo, pero es de nosotros, muchachos. Bueno,

creo que el entrenador técnico, no recuerdo quién fue, de Marruecos, que dijo, güey, el próximo mundial nos toca en Marruecos. Ojalá podamos ser tan buenos anfitriones como México lo ha sido en esta Copa del Mundo. Y es que neta México, ¿sí o no, güey? Mira, ¿por qué nos enfermamos tantos en pandemia? Pues porque aquí somos querendones, güey, el abrazo, ¿cómo está? No te des besos, ya, güey, que me muera de otra cosa. Así somos en este país, cambia la narrativa. Pero bueno, en fin, muchachos, en fin, llévense chamarrita si están por salir y aseguren su vida al cinturón de seguridad.

para que no se lo pierdan. Suéltenla, por favor. Aquí está Major Lazer y DJ Khaled. Se llama Lean On. 5 de la tarde con 30 minutos. Yo soy Lalo Gómez. Y tú, en todas partes, Pontexa.

canción tan buena, ¿no? No, no, no, es un rolón. El DJ se llama Hugo y la canción Jamaican Bam Bam. 5:35 p.m. Oigan, más adelante vamos a platicar acerca de el reportaje que saca el diario The Economist, donde le tira cañón a las universidades porque dice que ahora hay gente que está saliendo de la universidad y tiene el mismo promedio de lectura, de comprensión lectora, que un niño de 10 años. Hugo, Jamaican Bam Bam, 5:36. Katy Perry, la canción se llama Bon Appetit. 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

seguramente a la zona de aquí del centro, a la Isla San Marcos, a disfrutar del partido. 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Oigan, vámonos con información. Miren, ustedes si yo les preguntara qué número de título tienen, ¿sabrían contestarme? Bueno, yo les puedo decir que soy el título 14 millones, o sea, 14 millones. En una mancha urbana de 120 millones de mexicanos, vamos en el título profesional 22 millones, yo creo. Y todavía decimos, no, es que ya hay muchos comunicólogos. ¡Uy! Hay un buen de abogados. Bueno, pues sabían ustedes que en México, de cada 100 niños que entran a la primaria, solo 27 en promedio van a tener un título universitario. De cada 100 en la primaria, solamente 27 van a tener un título. Bueno, el diario The Economist acaba de sacar una nota tan interesante acerca de las universidades de hoy en día. Únicamente fábricas de títulos. En el reportaje, que lo van a poder leer en internet, dice The Economist que a las universidades hoy en día no les importa la calidad. Lo que les importa es el varo. Es más, está fracasando la educación porque permite que la inteligencia artificial esté convirtiendo el aprendizaje en ficción, en una nueva realidad. O sea, cuando tú les... ¿No les pasa que, por ejemplo, alguien que hizo una tesis diga, uy, si hubiera tenido inteligencia artificial en mis tiempos, me hubiera ahorrado mucho? Ese proceso se lo está robando la inteligencia artificial, porque hoy en día la gente ya no investiga. ¿Hace cuánto que no vas a una librería? ¿Que no compras un libro especializado en un tema porque todo lo tiene internet? Bueno, dicen que los países ricos, de acuerdo a The Economist, alrededor del 8% de los estudiantes de educación universitaria obtienen en comprensión lectora la misma puntuación que un alumno de 10 años. En países ricos, el 8% de los estudiantes tienen la misma comprensión lectora que alguien de 10 años. Así es que, pues bueno, muchachos, está interesante, ¿no? ¿Cómo lo ven? Léanlo en The Economist. ¡Vamos a más música! 5:47. Aquí está Teddy Swim. Se llama Lose Control. A todo volumen, Pontexa.

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1: 5.51.
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0: Son las 6.
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1: Bueno, yo sé que en este momento todos estamos pensando en el partido de fútbol de México-Ecuador, que comienza exactamente en unos 59 minutazos, pero mientras tanto, mientras vas por el guacamole, vete por los refrescos, mijo. Ya ves que siempre mandan al más guapo o a la más guapa a la tienda. Claro, para que la gente vea de, ay, qué familia tan guapa, mandan al guapo a los mandados. Ni modo, si te toca ir por hielito o lo que sea, siempre que seas invitado a una casa, lleven algo. Siempre decía mi abuela eso. Cada que los inviten, lleven algo. Si quieren unas servilletas. Para que siempre nos inviten, muchachos. Y si no tienen dinero, también avísenlo. Hay gente buena onda que dice, no traigas nada, hombre. Tú vente, hay que pasarla bonito. Disfruten el trayecto, pásenla bien y disfruta también de Rock en Exa. 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